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2: Son las 8:03.
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0: 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VLN Radio te indica la hora.
1: 9:00 p.m. en punto.
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1: Son las 10:03.
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1: 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VLN Radio te indica la hora.
2: 11:02 p.m.
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1: Hola amigos, ¿cómo están? Ya estamos en primera fila, conectados a las buenas ondas de BLN Radio para otra noche en directo. Hoy, para escuchar los éxitos del grupo nacional La Ley.

Sean todos bienvenidos. Esto es algo muy especial que estamos haciendo hoy día. Primera vez que lo hacemos, primera vez que grabamos un disco en vivo y un disco desde un ángulo distinto, un ángulo desenchufado. Queremos dedicarle este concierto a todos los niños del mundo, a los niños de hoy, a los niños del mañana y a los niños que necesitan amor y apoyo hoy día. Muchas gracias por estar acá con nosotros. Bienvenidos.

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3: En Noches en Directo, continuamos escuchando los éxitos de la ley.

0: Muchas gracias.
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0: Y así, amigos, llegamos al final de otra noche en directo por BLN Radio. Hoy, con los éxitos del Grupo Nacional La Ley. Que tengan un buen descanso y será hasta la próxima. Chao.
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3: 0 horas, 4 minutos.
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0: 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BLN Radio te indica la hora.
1: Es la 1:00 a.m. con 2 minutos.
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1: BLN Radio te indica la hora.
2: Es la 1:57 p.m.
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1: BLN Radio te indica la hora.
2: 2:58 p.m.
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1: BLN Radio te indica la hora.
2: 4:03 a.m.
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2: BLN Radio te indica la hora.
3: 5 de la mañana, con 2 minutos.
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2: Son las 6 de la mañana. Un minuto.
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4: BLN Radio te indica la hora.
5: 7:01 a.m.
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7: Las 7:02 a.m. estamos iniciando la jornada. ¿Cómo les va? Muy buenos días. Bienvenidos. Benvenuti. Buongiorno per la mattina. ¿Qué más? Llorana. Aloha. ¿Cómo está, don Salva? ¿Todo bien o no? Perfecto. ¿Ve? Señoras y señores, iniciando esta nueva jornada. Día lunes. En este nuevo inicio de semana tenemos bajas temperaturas, vamos a estar comentando de aquello, como siempre, le vamos a contar de los principales titulares, las principales noticias, lo que está pasando con el Mundial, lo que está pasando con la guerra en Medio Oriente, bueno, de eso y otras vainas. Por supuesto, a partir de ahora, junto a Tecnomat y la banda Lavandería, arrancamos la jornada.

Principales titulares que tiene el diario La Prensa el día de hoy. Hijas de concejala desaparecida hace un año están frustradas. Sigue siendo una total incógnita el paradero de María Ignacia González. Herido con arma blanca, permanece internado en hospital de Talca. Lamentan prioridad que se le sigue dando al automóvil, vocero de ciclistas urbanos de Curicó. Concejal expresó preocupación ante riesgo de nuevas inundaciones. Bruno González de Licantén. Curicó Unido retoma hoy los entrenamientos con la mirada puesta en Copa Chile con un nuevo desafío. Fotografías portada, libro Revive Andanza de popular personaje curicano. Agua Negra, Mi Amor, de Sergio Canilla González. Solo trae el diario La Prensa el día de hoy. Nuestro sitio, blnradio.cl. Noticias actualizadas, ustedes las pueden revisar, pueden darse una vueltecita por nuestro sitio y además también si se incorporan a la comunidad de WhatsApp pueden recibir en su teléfono estas informaciones. A un año de su desaparición, comunidad exige respuestas por la concejal María Ignacia González. Se congregaron en Villa Alegre, en el contexto de la Plaza Central, para conmemorar 12 meses de incertidumbre ya. Muere Oliver Tree y Gaspi en colisión de helicópteros en Río de Janeiro. Hay 6 víctimas fatales adicionalmente. Liceo de Curicó se despide de la Liga 2. New York Knicks rompen sequía de 53 años y se coronan campeones de la NBA. Mira, después de 53 años ganaron ahí el torneo de la NBA. Bono de invierno 2026 se paga una vez al año. Conoce todos los detalles en nuestro sitio. Tomás Mochatti en Curicó. La fallida promesa de seguridad y la batalla cultural que viene. Eso se centró su exposición y conversatorio. Adulto mayor es asesinado con arma cortopunzante en Pencahue. En materia internacional, Donald Trump anuncia acuerdo de paz con Irán y reapertura del estrecho de Hormuz. Que el petróleo fluya, dijo. Esperemos que ahora sí sea verdad. CAS celebra cese al fuego entre Estados Unidos e Irán y espera paz duradera. Bueno, todo eso lo trae nuestro sitio también, blnradio.cl. Más 569-95-97-94-92. Que tengan un excelente inicio de semana, nos dice la tía Yanni. Muchas gracias. Ahí está, 7:09.

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Más 569-3245-5897 para iniciar esta semana, esta tercera semana de junio ya, Salva. ¡Oh, mira! O sea, esta semana empieza el invierno, claro, pues, el 21, el domingo. Estamos a 15, iniciando este día lunes, con buena música. A esta hora de la mañana, 7:15.

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6: Siete de la mañana con 30 minutos.

Las 7 de la mañana con 34 minutos. Tenemos 6 grados de temperatura a esta hora. Vamos a tener una máxima de 12 grados solamente. ¿Eh? Eso es lo que dice la Dirección Meteorológica de Chile. Esto es nuestra zona. Tenemos bancos de niebla también, por si acaso. Si tiene ahí alguna, hay alguna complicación, alguna situación anormal en la ruta, en la carretera, no dude en comunicarse con nosotros. Ahí al más 569-9597-9492, porque eso nos ayuda indudablemente a poder entregar la información a otros auditores que están en sintonía, claro, y que pueden ahí tomar otras decisiones de pronto en el traslado. La misma situación y la misma condición se va a generar en Molina, en Talca también, 12 grados, 11 en Linares, 10 en Parral, en Cauquenes 16 grados, Constitución y todo el sector costero con 16 grados y solo cielos parciales, por si acaso. Si tienen que ir a Santiago, 21 grados la máxima probable para el día de hoy. A esta hora están con cielos parciales, pero tienen bastante baja temperatura, 4 grados solamente en la capital. Nosotros ya lo decíamos, estamos con temperatura un poquito más alta, 6 grados, que no es malo, no es malo. Principales titulares que trae la prensa nacional. El diario La Tercera destaca: Estados Unidos e Irán firman acuerdo de paz y Trump anuncia apertura del estrecho de Hormuz. ¿Quiénes son los 6 fallecidos del choque de helicópteros en Río de Janeiro? También lo destaca el diario La Tercera. Tercera preemergencia ambiental consecutiva en la región metropolitana. Hay restricción para este lunes también, hay restricción vehicular. Subsecretario Pavés defiende los cobros del CAE y apunta al gobierno anterior por irregularidades en el censo. En materia internacional, masivo bombardeo ruso provoca incendio en Monasterio de las Cuevas de Kiev. Este edificio es Patrimonio de la Humanidad de la UNESCO. Lo trae el diario La Tercera. Muere Tati Almeida, presidenta de las Madres de la Plaza de Mayo y símbolo de la lucha por los derechos humanos en Argentina.

principales titulares que trae el diario El Mercurio en su edición online. Emol. Euforia en los mercados. Bolsas se disparan y el petróleo se hunde bajo los $85 tras el acuerdo de paz en Irán y Estados Unidos. En Asia, los principales índices bursátiles saltaron hasta el 5%. Bueno, ahora evidentemente todo el mundo espera que baje considerablemente el precio de los combustibles. Vamos a ver si ocurre. Todo va a depender de lo que digan. Muchos se están restando. Comisión revisora de acusación constitucional contra Grau inicia este lunes y solo Marcel ha confirmado que va a ir. Eso es lo que trae el diario El Mercurio online. Detenidos por portonazo a nieta de Carlos Caselli. Quedan en internación provisoria. Hicieron una encerrona a la nieta de Carlitos Caselli. Bárbara Caselli relata la violenta encerrona que sufrió su hija. Los asaltantes le dijeron que alguien tan bonita no debería estar sola en la noche. Yo creo que eso es lo tremendo, ¿eh? Porque si de alguna manera normalizamos este tipo de actitudes, porque no, lo más probable es que alguien diga, bueno, tiene razón. No, pues no tiene razón, pues. No podemos normalizar que las personas, sean hombres o mujeres, anden solas en la noche y eso sea malo. No, pues no hay que normalizarlo. Bueno, eso lo trae las últimas noticias. El diario El Mostrador, el estrecho vínculo del subsecretario de Pesca con grandes industriales del sector. Camila Flores, de la derecha valiente a la decadencia de la política. La derecha valiente de Camila Flores incluía utilizar las redes sociales para atacar a sus adversarios, el uso de palabras descalificadoras en el programa Sin Filtros, el baile en TikTok apoyando a Trump. Bueno, esa es una de las informaciones que trae, un análisis que trae El Mostrador. El Libero. Kass versus Boric en sus primeros 3 meses. Las balas de plata que usaron. Apariciones públicas, tweets, indicadores económicos, encuestas y sus ministros. El portal de Radio Biobío. Niños haitianos sin rastro en Chile. Informe revela fallas graves y vuelos sospechosos autorizados. Hijo de la princesa de Noruega es condenado a 4 años de cárcel por 2 violaciones y maltrato. Trump dice que la velada de la UFC fue uno de los días más emocionantes en la historia de la Casa Blanca. Rescatan a 3 personas que se extraviaron en el Cerro Manquehuito, no tenían equipos para pasar la noche. Ahí está, los principales titulares que trae la prensa nacional. 7

0: Ya, última revisión de los titulares que traen los portales de las principales emisoras en Santiago a nivel nacional. Ya le contábamos lo que trae Radio Bio Bio. Radio Cooperativa, los resultados de la quinta jornada de la Copa del Mundo. Gobierno se declaró satisfecho por el acuerdo de paz entre Estados Unidos e Irán. Oye, ¿cuándo vuelve la Liga de Primera? También lo traen en el área de deportes. Irán anticipa que el acuerdo de paz será ratificado el viernes. Y ADN Radio. Presidente Kast valora cese al fuego entre Estados Unidos e Irán y expresa esperanza por un acuerdo de paz definitivo. Suspenden clases en todos los colegios públicos de Cerrillos por emergencia ambiental tras gigantesco incendio. Y se reactivó, ¿eh?, el incendio. Esto es una fábrica de acopio de neumáticos que ha estado durante toda la madrugada y se reactivó ahora, por lo menos lo que informan los medios nacionales. Ya, nos vamos, ya vienen las noticias en este inicio de semana. Sala de prensa en un ratito más junto a Tecnomat y junto a la banda Lavandería. Nos despedimos hasta mañana. Chau, chau.
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3: 7:59 a.m.
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6: Una pelea de hombres en situación de calle derivó en un incendio intencional de una vivienda en el sector de Dragones Norte. El damnificado dijo que va a tomar acciones pasando por sobre la justicia. El alcalde Bordachar está liderando un plan de tolerancia cero para rucos que se instalan en la franja ferroviaria de Curicó e hizo un llamado a EFE para sumarse a la iniciativa. Una violenta riña en pleno centro de Curicó, más de 10 jóvenes protagonizaron una pelea en la calle Yungay con la avenida Camilo Enríquez durante la madrugada de ayer domingo. El patrón de la lancha Maule Brava de Constitución explicó por qué ocurrió el accidente náutico en el río Maule, dejando a un pescador desaparecido. 200 reos de distintos penales de la región de Valparaíso van a ser trasladados al complejo penitenciario La Laguna en la ciudad de Talca. Esto y más a partir de ahora en nuestra edición matinal de Sala de Prensa.
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7: Son las 8:01.
6: ¿Cómo les va? Buenos días, bienvenidos y bienvenidas a una nueva edición de Sala de Prensa. Como siempre, quiero recordarles cuáles son nuestras formas de contacto. El WhatsApp oficial de VLN Radio, el más 569-9597-9492. Estamos siempre atentos para que usted nos pueda enviar audios, fotografías y videos de lo que está pasando. También tenemos presencia en plataformas sociales. Somos arroba VLN Radio, Facebook, X, en Instagram, en YouTube, en Twitch, en TikTok. 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
6: Una casa completamente destruida y un detenido dejó un incendio de características intencionales que se produjo durante la mañana de este sábado en la línea del tren detrás del Mall Curicó. Lo que se sabe hasta ahora es que previamente, a un costado de la línea férrea, se armó una discusión entre hombres en situación de calle y que uno de ellos intencionalmente habría incendiado uno de los rucos donde habitualmente pasan la noche. Debido a que las llamas alcanzaron gran altura, el fuego cruzó hacia la población Dragones Norte, quemando por completo la casa de segundo piso que habitaban por años un matrimonio de adultos mayores y su hijo Cristian Moya, quien además es funcionario municipal de la propia alcaldía y que además se desempeña en el área de turismo. Moya, al ser entrevistado por BLN Radio en el lugar del siniestro, reaccionó con indignación y junto con lamentar la pérdida total de su casa, señaló que a contar de hoy las cosas van a cambiar en el barrio. Agregó que ya no están dispuestos a seguir conviviendo con estos focos de inseguridad cerca de sus viviendas y también dijo que desde hoy los vecinos de Dragones Norte se van a unir para hacer justicia propia y sacar a todas estas personas, hombres y mujeres, que suman más de 14 en este entorno. Vamos a revisar declaraciones que hizo Cristian Moya, damnificado junto a sus padres en este incendio intencional, agregando que está dispuesto, dijo, a pasar por sobre la justicia.
3: Es bastante gente, yo sigo insistiendo, no son curicanos, no tiene por qué la ciudad darle ninguna acogida ni nada, ni alimento ni nada, tienen que irse donde son, porque ahora causaron un daño enorme y ahora ¿quién paga este daño?
8: ¿Y tu papá, adulto mayor?
3: Los dos son adultos mayores, están muy afectados, los dos tienen enfermedades de base, así que bueno, ahora mirar para adelante, tratar de sufrir esta situación que es bastante difícil. Yo creo que ahora todos están aquí, pero más adelante ya cuando todo se vayan y todo y vemos el daño que hay, que es tremendo, toda una vida de esfuerzo, pero lamentablemente sigo insistiendo, aquí la delincuencia sigue ganando también la mentalidad de que estas son pobre gente que no tiene dónde vivir y todo eso, y aquí esto tiene que terminar. Las instituciones que hacen caridad con esta gente tienen que tomar decisiones, las decisiones que tienen que tomar, y simplemente no más, porque ahora causaron un tremendo daño. Acá los vecinos se pusieron de acuerdo, cero tolerancia con los rucos acá en el sector de Doctor Osorio, así que lamentablemente ya causaron un tremendo daño y acá nunca más los queremos ver acá, y vamos a tomar las medidas, todas las medidas que sean necesarias, incluso hasta pasando por encima de la justicia.
6: Tras la llegada de bomberos a este incendio, BLN Radio verificó en el terreno la detención de un hombre que está siendo calificado como sospechoso por carabineros y el cual tendría participación directa e intencional en la quema de estos rucos de madera y nylon, por lo que fue esposado al llegar al cruce de Doctor Osorio y conducido a la tenencia de carabineros en Aguas Negras. Más tarde también llegaron al sitio más personas en situación calle, entre ellos un chileno y su pareja, una mujer venezolana, los que también dijeron habitar los rucos junto a la línea del tren. Durante la noche del sábado, un grupo de vecinos del sector Dragones Norte se reunió en el cruce ferroviario Doctor Osorio para realizar una manifestación pacífica bajo la consigna No Más Rucos. Todo esto en rechazo a los refugios improvisados que se instalan en la franja ferroviaria de la ciudad de Curicó. Esta protesta incluyó el incendio de neumáticos, o más bien el encendido de neumáticos, y también cacerolazos, los que fueron acompañados por bocinazos de los conductores de vehículos que circulaban por el sector. Este es el ambiente que se vivió durante la noche del sábado. Algunos manifestantes recordaron que la región, incluyendo Curicó y Molina, cuentan con albergues para acoger a estas personas en situación de calle. Según el último anexo calle del Registro Social de Hogares, actualmente existen 1.459 personas en esta condición en toda la región del Maule. Más del 50% habita en la ciudad de Curicó, es decir, de estos más de 1.400 personas, más de la mitad vive en la comuna de Curicó. Eso también da cuenta de el flagelo que ha significado esta situación en nuestra ciudad, en donde además se han abierto durante las últimas horas 4 albergues para ellos.
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6: Bueno, y a raíz de la situación ya señalada, un operativo de carácter rastrillo junto a Carabineros y la Policía de Investigaciones realizará la Municipalidad de Curicó para erradicar los rucos instalados en la franja ferroviaria que existen en el tramo desde Rincón de Sarmiento, pasando por Curicó y terminando en Maquegua, sin esperar la autorización de Ferrocarriles. Esa ha sido la consigna que ha indicado el alcalde de la ciudad. Así lo dio a conocer en exclusiva George Bordachar, que lidera esta iniciativa que comenzará a ejecutarse a partir de este lunes.
8: Nosotros ya sacamos muchos rucos a través de Ferrocarriles, de Santa Fe, pero lamentablemente siguen apareciendo. Así que este lunes nos reuniremos con Carabineros, la PDI, haremos un operativo de todo el sector de Ferrocarriles, sin esperar la utilización de Ferrocarriles. No puede ser que sigamos dependiendo de ellos para poder limpiar nuestra ciudad. Así que vamos a hacer un operativo fuerte con seguridad.
6: Lo escuchó, ¿verdad? El alcalde dice que no van a esperar una autorización de Ferrocarriles para desarrollar esta intervención en la franja del tendido ferroviario. El mismo jefe comunal dijo que ya no se puede seguir permitiendo que personas en situación de calle nos sigan quemando casas. Esa fue la frase que él utilizó, en directa alusión al incendio intencional que se registró el pasado sábado y que dejó como resultado una vivienda completamente destruida. Además, dos adultos mayores y un funcionario de su propio municipio damnificados en el sector de Dragones Norte.
8: Ya no puedo seguir permitiendo que nos sigan quemando casas de personas, ahora no corresponde a un funcionario nuestro, pero ni un curicano más va a ser afectado por cosas que ocasionen esta gente en situación de calle.
9: Ya, o sea, esto ya tomó todo límite, porque incluso ayer la gente también se estaba manifestando.
8: Exactamente, me dijo nuestro jefe de seguridad, don Ezequiel Valdés, que estaba quemando neumáticos para protestar contra esta gente que se toma las vías arriba para hacer sus rucos.
6: Bordachar también se refirió a lo que señaló uno de los damnificados, que además es su funcionario en el municipio, y que fue provocado por esta persona en situación de calle y en Dragones Nortes, quien manifestó que va a tomar acciones pasando por sobre la justicia.
8: Creo que no es la forma personal de reaccionar, pero sí nosotros como autoridades tenemos que hacerlo. Así que pues que esté tranquilo y que vamos a tomar esas medidas claras y fuertes para concretar esto y sacar a toda esa gente que está, primero, por las incivilidades que se ven en el día a día. Así como hicimos con el Teatro Victoria, lo vamos a hacer en la vía ferrea.
6: Bueno, en este mismo sentido, el jefe comunal aseguró que a partir de ahora, ni un curicano más va a ser afectado por el accionar de personajes que elegían la franja ferroviaria para instalar sus improvisados refugios, porque desde hoy, lunes 15 de junio, entrará en operaciones un supuesto plan de tolerancia cero.
8: Exactamente, y esperemos que ya no haya instituciones que, porque uno retira las ropas, los colchones, pero ahí aparecen después, y eso también tenemos que verlo con la parte estatal, ahí tenemos que coordinar con el delegado presidencial para que tomen medidas también como gobierno.
9: O sea, que no se auxilie a esta gente, que no se les dé cobijo, que eso que eligieron la calle para vivir, que no, tampoco no se les ayude, porque si van a seguir así en
8: esta misma condición. Exactamente, esa es la medida que vamos a tomar nosotros, desde la municipalidad.
6: El concejal por Curicó, Raimundo Canquín, del Partido Socialista, se mostró de acuerdo con el plan que está impulsando el alcalde Bordachar en el sentido de desalojar a todas las personas que se refugian en estos rucos o bien utilizan lugares públicos y privados para instalar lugares y dormir.
10: Todo lo que esté dentro de lo que es el marco normativo, que tenga relación con sacar a la gente que está en la calle, que efectivamente viven en, o duermen en algunos lugares específicos, como incluso los cajeros, o que también lo hacen rucos, que hacen una especie de guarida ahí, que realmente la hacen en lugares peligrosos, en lugares oscuros, que también tienen un mal vivir, que viven de una manera bastante gratuita, sin obligaciones, que es una forma de vida que tienen, que también, ¿no es cierto?, produce una situación de higiene. Así que todo eso que sea apoyar al alcalde desde el punto de vista de sacarlos, desalojarlos, que no represente una inseguridad para donde están o en el lugar donde habitan.
6: Bueno, pero ¿qué va a pasar con estas personas? Probablemente la pregunta que usted se hace, ¿dónde van a ir? Después de ser desalojados de un lugar, probablemente van a necesitar ocupar otro. Bueno, el mismo edil señaló que después de desalojarlos, van a ser reubicados en los 4 albergues que están disponibles en la ciudad. Y así, ellos pretenden que la comunidad viva más tranquila. Al mismo tiempo, indicaron que al cobijarlos en albergues, se les protege a ellos mismos de la lluvia y de las bajas temperaturas durante esta época invernal.
10: hay lugares en donde hay salidas de agua, si llueve, por lo menos un metro de agua van a llegarle a esos rucos. Por lo tanto, sus vidas también van a estar en protegerlos a ellos y también proteger a los demás vecinos. Yo creo que ese es un mal vivir últimamente, no solamente en Chile, en el mundo, está produciendo este tipo de dificultades. El mal vivir, el producir un peligro, un incendio, una situación, hace fogata en las noches. Entonces, yo creo que todo lo que sea apoyar a la autoridad, sobre todo en esta parte, y de estar en el Estado de Derecho, yo creo que eso también es un punto importante. Ahí tenemos Puerto Príncipe, que es un lugar también que nosotros esperamos recuperar como tesoro municipal, un lugar peligroso también para la gente que está viviendo ahí. Queremos también, por eso están estos programas, nosotros, de sacarlos de la calle, pero como tienen sus vicios, no les conviene ir a vivir a estos lugares de albergue, etcétera. Entonces no ponen de su parte. Yo creo que ahí ya la autoridad tiene que hacer algo también, y nosotros aquí vamos a estar para apoyarlo a ustedes.
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6: 8:19 a.m. Ya está en el estudio Luis Alberto Rivera para presentarnos su informe y pronóstico del tiempo. Don Luis, aparentemente durante esta semana hay probabilidades de algunas precipitaciones. ¿Cómo le va? Buenos días.
26: Muy buenos días, Marco. Buenos días, auditores. Efectivamente, podríamos tener algo de chubascos, pero bastante débiles, solamente el día sábado 20. En vísperas del día domingo 21, que es cuando comienza el invierno. En realidad nos quedan solamente 6 días de otoño y la misma cantidad de días para que comience el invierno. Vamos a tener ese día, precisamente el día 21, el domingo, el día más corto y lógicamente que la noche más larga. La temperatura de este instante acá en el centro de Curicó es de 6 grados, es la temperatura mínima que se registró durante esta jornada. En este instante tenemos en tiempo real cielos completamente nublados con niebla matinal. Pero sí, Marco y auditores, podríamos variar o podría variar esta condición en la tarde a cielo despejado. Esto que no hemos visto hace varios días, Marco.
6: Sí, le escuché bien, me dijo que el día sábado 20 podríamos tener algún tipo de precipitaciones. Esto quiere decir que el día previo al Día del Padre, que es la fecha en la que se celebra esta festividad en nuestro país, vamos a tener algún tipo de precipitación.
26: Sí, afortunadamente va a ser el día sábado, Marco, porque el día domingo seguramente muchos hijos van a estar celebrando el Día del Papá, como tú lo señalas. Y esta condición, en realidad, estoy observando hasta el día 24, día de San Juan, que aparte de lo que podría registrarse el sábado con leves chubascos, desde ahí tampoco habría lluvia, es decir, 9 días completamente sin pronóstico de precipitaciones, solamente el día sábado. Vamos a conocer ahora, a Marco y auditores, lo que va a ocurrir durante esta jornada. Es bastante distinto a los demás días porque tuvimos completamente cielos nublados de la jornada, o digamos la semana pasada. Sin embargo, durante esta semana tendremos algo de sol. Podríamos hablar de ese veranito de San Juan que siempre se menciona. El Valle Central de Curicó hoy día, con la condición que acabamos de señalar, niebla matinal, va a variar a despejado eso de las 5 de la tarde, con una máxima probable de 15 grados, Gualañé 15 grados, nublado, variando a despejado en la tarde. La misma condición en Licantén, pero con una temperatura bastante alta de 17 grados para hoy. En Vichuquén, Claudio bien temprano nos comunicaba y muy contento que estaba completamente despejado con 17 grados. En Curepto, 18 grados, nubosidad parcial, variando a despejado, pero en la tarde. Villa Prat, 15 grados, nublado, variando a despejado en la tarde. En la costa curicana, también una temperatura máxima bastante agradable de 16 grados. Estas temperaturas incluso se producen en algunos días del verano. 16 grados para Iloca, nubosidad parcial variando despejado. En la cordillera, 20 grados, nubosidad parcial variando despejado en la tarde. Chimbarongo, San Fernando, Santa Cruz, Rengo y Pelequén está con nubosidad parcial a esta hora, va a variar a despejado en la tarde, eso de las 17, 18 horas, con una máxima de 16 grados. Lolol estaría completamente despejado con 16 grados, Paredones 15 grados con niebla matinal. Esta niebla se va a presentar hasta el mediodía, posteriormente podría variar a cielo nublado. En Pichilemu, 14 grados nublado, variando nubosidad parcial en la tarde. En Río Claro, en San Rafael, en Talca, en Cumpeo, 15 grados nublado, variando a despejado en la tarde. En Cauquenes, 16 grados nublado, variando a nubosidad parcial en la tarde. Lo mismo que en Linares, pero con 14 grados. Y finalmente, en Constitución, en Potú y La Trinchera, 15 grados. A esta hora están con nubosidad parcial, pero también tendrán cielo despejado en la tarde.
6: Perfecto, muchas gracias, don Luis. A las 13 horas vamos a estar actualizando nuevamente este reporte climatológico.
26: Así es, Marco, buenos días.
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6: Muy poco se habla de esto, pero se viene repitiendo hace ya varias semanas. Es un foco de violencia el que se está viviendo durante las madrugadas, sobre todo los fines de semana, en la esquina de la calle Yungay con la avenida Camilo Enríquez. Porque momentos de alta tensión se registraron durante la madrugada de este domingo en la intersección de la calle Yungay con la avenida Camilo Enríquez, donde una riña que involucró a más de 10 personas jóvenes obligó a la intervención de equipos de seguridad del municipio y también de Carabineros de Chile. De acuerdo con los antecedentes que se manejan hasta ahora, este incidente ocurrió cerca de las 4 de la mañana con 20 minutos, es decir, justo en el horario en que cierran las discotecas que funcionan en el centro de la ciudad. Testigos señalaron que al menos uno de los involucrados portaba un elemento contundente. Además, se reportó una persona con lesiones de arma blanca. Carabineros, en todo caso, concurrió al lugar con un contingente policial para tratar de controlar esta situación y así también adoptar el procedimiento como corresponde. Lo que más preocupa es que este tipo de hechos se están volviendo habituales. Casi todos los fines de semana, después de que termina la fiesta, en las discotecas que están tanto en la avenida Camilo Enríquez como en la calle Yungay, se generan estos incidentes que terminan con personas lesionadas. Ojalá que esto no siga escalando en cuanto a la violencia.
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0: Son las 8:25 minutos.
6: Vamos a cambiar de tema porque mientras continúa la búsqueda de un joven pescador artesanal desaparecido tras un accidente náutico que ocurrió en Constitución, el patrón de la embarcación llamada Maule Bravo, les hablo de Benedicto Campos, entregó en las últimas horas una declaración pública donde intenta explicar las circunstancias que rodearon la emergencia. Vale recordar que los hechos ocurrieron aproximadamente a las 18 horas del pasado jueves 11 de junio, poco antes de que oscureciera, cuando un tripulante de la embarcación identificado como Ronald Mandiola Carrillo desapareció tras caer al agua en el sector de La Barra, en la desembocadura del río Maule. Se le denomina La Barra el área en donde se junta el mar con la desembocadura de este río. La Armada de Chile, a través del capitán de puerto de Constitución, Diego Cifuentes, informó que desde que se conoció esta noticia, se ha desplegado unidades marítimas, un bote y una patrulla terrestre en ambos lados de la desembocadura para así rastrear al trabajador desaparecido, encontrando solo su chaleco salvavidas. A las operaciones de búsqueda, que están centradas entre la zona de Quivolgo de Constitución hasta el río Mataquito en la comuna de Licantén, se han sumado bomberos, el GOPE de Carabineros, además de pescadores de las caletas de la costa de la región del Maule. Benedicto Campos, en su calidad de patrón y capitán de la nave pesquera artesanal, con el propósito de aclarar de manera transparente lo que sucedió, en una declaración pública dio a conocer que el jueves 11 de junio, luego de haber descargado la pesca en el puerto de Maguillines, se dispusieron a ingresar al río Maule, cruzando La Barra, donde, a eso de las 18 horas, sufrieron este accidente. Respecto a los motivos por los cuales se dirigieron a la peligrosa barra del río Maule, Campos afirmó que no cuentan con un cupo para mantener la embarcación en el puerto, situación que, según indicó, han planteado en reiteradas ocasiones por razones de seguridad. Durante esa maniobra, el bote habría sufrido una falla de motor, lo que provocó la pérdida de potencia y velocidad, quedando expuestos al fuerte oleaje. Según entonces ellos informaron, fue precisamente en ese momento cuando una ola impactó la embarcación y Ronald Mandiola terminó cayendo al agua. El patrón de la lancha aseguró que todos los tripulantes estaban utilizando sus chalecos salvavidas y que han colaborado plenamente

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9: Son las 8:32. Estamos en comunicación directa a esta hora con el alcalde de la comuna de Ligantén, Claudio Reyes Fuensalida. Lo saludo, alcalde. ¿Cómo le va? Muy buenos días.
10: Muy buenos días, Marco, un gusto saludarte a ti y a todos los auditores de la radio.
9: Al contrario, el gusto es mío, alcalde, hablar con usted porque hay varios temas que están hoy día en la palestra y que son muy interesantes. Durante la semana pasada nos visitó aquí en la provincia de Curicó la directora nacional del SENAPRED para reunirse con todos los alcaldes que están situados en las cercanías de la cuenca del Mataquito, pero especialmente para cumplir con una petición que usted había hecho de manera pública, con la entrega de equipos satelitales, lo que va a permitir, en caso de una emergencia, una comunicación más fluida con zonas como, por ejemplo, Romeral. Si se pudiera referir a eso, alcalde, por favor. Buenos días.
10: Sí, mira, la verdad es que estamos contentos porque las reuniones que hemos ido sosteniendo en el tiempo vienen dando frutos. Frutos como, por ejemplo, lo que tú acabas de comentar, poder tener una telefonía satelital para la emergencia. Esto no es que, digamos, oye, nosotros tenemos telefonía satelital para salir a hablar por teléfono cuando yo quiera. No, acá es que nosotros le indicamos a nuestra directora nacional y nuestro director regional en su momento, en una reunión sostenida en mi oficina, la necesidad de mantenernos comunicados a todo evento con comunas como, por ejemplo, Romeral, con José Antonio Arellano, con quien tenemos una muy buena relación, siempre lo he dicho, y que con él para nosotros pasa a ser una pieza fundamental en el desarrollo de tomar buenas decisiones y a tiempo, ¿te fijas? Entonces, lamentablemente cuando llueve, Ligantén se corta la luz y quedamos incomunicados inmediatamente, y eso

0: lo que nos complicaba ante una situación de riesgo que pudiese ocurrir en nuestra comuna. Y es por eso que yo agradezco que la buena acogida que tuvo la directora nacional, y como bien tú lo refieres, la semana pasada vino a Curicó a entregarnos dos teléfonos satelitales, uno a mí como alcalde de Licantén y otro para el alcalde de Romeral, producto de esta solicitud. Lo dijeron abiertamente que esta entrega era gracias a la solicitud y al planteamiento realizado por este alcalde para tener una mejor toma de decisiones en el tiempo correcto, en el tiempo necesario, para que nosotros podamos ir avanzando en la medida de poder mitigar cada cosa que pueda ocurrir con el río Mataquito. Así que, como te lo refería, muy contentos. Esto significa un mayor compromiso aún de hacer las cosas bien, de no equivocarnos o de minimizar los riesgos de equivocación para que la gente de nuestra comuna esté a salvo.
1: Y sobre todo sabiendo que estos equipos dan una ventaja importante cuando se van a generar este tipo de emergencias. Ya lo decía la misma directora Alicia Cebrián, que Licantén y Romeral tienen una relación muy importante, a raíz de que lo que pasa en Romeral 15 horas después se traduce en crecidas y desborde en la zona de Licantén. Por lo tanto, estas llamadas que ustedes puedan coordinar con el alcalde de la comuna de Romeral resultarían fundamentales. Además, ella dijo que este era el quinto sistema de comunicación redundante que tenían como organismos públicos para poder comunicarse con la zona costera, ya sea carabinero u otros servicios. Pero también, alcalde, usted se reunió durante las últimas horas con la senadora Andrea Valladares. Ella es senadora por la región del Maule, representante de RN a nivel nacional, y visitó Licantén justamente para abordar estos temas que son tan importantes para su comuna.
0: Sí, aquí en Licantén han venido casi todos los parlamentarios ya, senadores como la senadora Paulina Guadalupe, que siempre estaba al pendiente, y hoy día ha llegado como senadora también la senadora Andrea Valladares, quien además es presidenta nacional del Partido Renovación Nacional. Aquí tenemos una virtud, por llamarlo como, que tenemos dos senadoras del Maule que son presidentas de partidos político a nivel nacional, y eso también genera mayor convocatoria y mayor disposición para poder ayudar, tienen mayor respaldo, por decirlo de algún modo. Así que nuestra senadora Valladares estuvo en Licantén conociendo las dificultades que tenemos en distintas materias como por ejemplo la salud, la educación, el río Mataquito. Claro está, trabajo, fuentes laborales que son tan importantes, la agricultura. Fueron como los cuatro tópicos de mayor relevancia que conversamos, que mantuvimos esta reunión de trabajo con su equipo, donde pudimos darle a conocer nuestras dificultades, nuestras necesidades para poder avanzar. Le hemos solicitado ayuda, a lo que ella ha respondido favorablemente. Va a estar muy al pendiente de nosotros para poder colaborar. Así que yo de verdad que agradezco la buena disposición que ha tenido nuestra senadora Andrea Valladares. Primero, que todo, por llegar a nuestra comuna. Y segundo, por querer empaparse de las necesidades y por también comprometerse a poder seguir ayudando y colaborando al desarrollo de la comuna de Licantén en distintas áreas: agricultura, turismo, comercio, trabajo y, por sobre todo, salud, educación, y sobre todo también abordar las medidas de mitigación en conjunto para el río Mataquito. Así que estamos contentos. Yo siempre digo que yo agradezco públicamente a quien está dispuesto a ayudarnos, y así en este caso es la senadora Bellar.
1: Alcalde, durante las últimas semanas o meses se ha ido fortaleciendo poco a poco el trabajo del Centro Licayún. Me gustaría que usted se refiriera un poquito a eso para que nos explique qué es el Centro Licayún, pero también esta atención especializada, un operativo neurológico que se está desarrollando en su comuna con más de 50 niños.
0: Sí, el Licayún es un centro de atención para niños y jóvenes con algunas dificultades, con espectro autista, con dificultades sensoriales. Es una apuesta muy importante, muy interesante. Esto es muy similar a lo que es el CAT, el Centro de Atención Temprana en Talca, que es de unos españoles, en conjunto con un convenio con la Universidad Católica. Pero ellos, como el Centro de Atención Temprana, atienden solo hasta los 6 años. Nosotros tenemos un centro más pequeño, claro está, donde le hemos dado todas las condiciones, pero atendemos hasta niños y jóvenes hasta 20 años. Hay cosas súper relevantes de este centro, Marcos. Una de ellas, que por ejemplo, el Servicio de Salud nos ha reconocido, Servicio de Salud del Maule nos ha reconocido, y hoy día hemos firmado un convenio para poder incluso prestarle atención a algunos niños o jóvenes de comunas vecinas que lo necesitan, y para eso el Servicio de Salud nos va a pagar las atenciones, ¿ya? Que no son tanto los recursos, pero por Dios que son importantes. Y más importante que los recursos es que estén mirando este centro desde el Servicio de Salud con una mirada distinta, con una apuesta de verdad interesante, que desde las comunas también se pueden hacer cosas buenas para poder conjugar entre el ámbito público, privado, lo municipal, y generar atenciones de buen nivel para nuestros niños y jóvenes. Y en esa misma línea, en esa misma senda, estuvimos dos días con diferentes jueves y viernes, con un operativo de atención neurológico, donde estuvo la doctora Mireya Quital y un equipo atendiendo a nuestros niños, diagnosticando, evaluando y también generando distintos tratamientos. Entonces, de verdad que a nosotros nos parece muy interesante, muy valorable lo que estamos realizando por la gente joven de nuestra comuna, por su familia, y adicionalmente que el Servicio de Salud ponga sus ojos en nuestra comuna para decir, oye, aquí se están haciendo las cosas bien, tenemos que aportar, tenemos que colaborar, porque es la forma también de favorecer a todo quien lo necesita. Así que de verdad que nosotros estamos más comprometidos aún de seguir haciendo las cosas bien. A eso le agregamos atenciones por videollamada, con médicos especialistas, así que estamos trabajando de buena forma para poder aportar a la comunidad.
1: Sin duda que la telemedicina es una muy buena alternativa en lugares aislados, alcalde, y esto además incluye fortalecer los procesos de estimulación sensorial, la regulación emocional y el desarrollo de las habilidades cognitivas y sociales de los más pequeños, que vaya que lo necesitan, sobre todo este grupo que muchas veces es muy marginado, ¿no? Me refiero a las personas que están con problemas en el desarrollo, incluyendo el espectro autista, entre otros. Por eso es bien importante este centro Liyun que ustedes tienen, Liyun. Tienen en su comuna, y que es de los pocos que hay aquí en la región del Maule, como usted lo mencionaba.
0: Sí, es muy interesante, una apuesta distinta, una apuesta donde además venimos a favorecer no solo niños de nuestra comuna, sino que damos la alternativa a que niños de otras comunas se puedan atender acá también. Esto me da la razón de lo que yo siempre he hablado, Marco, cuando hemos estado en algunas conversaciones y yo le planteo que Licantén se tiene que transformar en una comuna como lo fue antiguamente, una comuna que prestaba servicios. Y esto prestar servicios tiene que ir de la mano de una red de salud. Vamos a tener un hospital, tenemos el Licayún, vamos avanzando a paso firme con la dirección correcta para poder tener una clínica de diálisis. Estamos también trabajando y conversando las alternativas de tener una clínica dental, por ejemplo, lo mismo que tiene Curicó y Talca. Lo ajustaremos a nuestras necesidades, pero esa es la forma. Y las últimas dos semanas hemos estado trabajando fuertemente con la idea de poder plantearnos o tener un laboratorio en nuestra comuna que sirva primero que todo para los exámenes del Departamento de Salud, por qué no decir para los del hospital, y también prestar atención a la gente particular a un bajo costo. Entonces, de verdad que nosotros creemos que cuando trabajamos en redes, cuando necesitamos fortalecer esta línea, estamos trabajando en la vía correcta, y para eso necesitamos las apuestas, las ayudas de todos y cada uno de los parlamentarios también y de los directores de servicio para que entiendan lo que nosotros queremos para Alicante y su gente.
1: Y más ahora que van a tener un nuevo hospital en donde se va a poder entregar toda esta ayuda a la comunidad. Y es muy interesante lo que usted planteó. Yo recuerdo clarito que el compromiso lo asumió con nosotros en la transmisión del festival durante el verano, de que Licantén ojalá tenga esta clínica dental siguiendo el modelo de Somos Dent de acá de Curicó, y así también ofrecer servicios de manera mucho más accesibles a la comunidad.
0: Así es. Como te digo, aquí estamos generando una apuesta distinta, una apuesta basada en la realidad, basada en las necesidades. Y esa, basarnos en la realidad y necesidades, es que hemos podido visualizar que necesitamos especialistas odontológicos, necesitamos, incluso hemos hablado, instalar acá en Licantén, en conjunto con el Servicio de Salud, un aguaporrino, porque necesitamos también tener las alternativas para nuestra gente. Créeme que hemos ido avanzando en la línea correcta, porque sabemos que la gente necesita tener ese tipo de atenciones, y con eso evitar el traslado, el tiempo, el costo de lo que significa viajar a Curicó y Talca. de verdad que para nosotros es muy importante el poder lograr tener por fin una clínica de diálisis en la comuna de Licantén que permita atender a la gente de Curepto, Bichuquén, Guarañé, entre otros, para que no tengan que viajar a Curicó por 2 horas con los tiempos de espera, con lo que significa tener una o sufrir una diálisis. Es mejorar la calidad de vida de verdad a nuestra gente. Esto no se hace por un voto más o un voto menos, esto se hace pensando en cómo podemos solucionarle la vida a la gente o darle alternativas distintas para que tengan un mejor pasar. Entonces, nosotros estamos empecinados, y así espero lograr, con esta red de salud tan importante que te he manifestado. El nuevo hospital incluso tiene un pequeño pabellón, un pabellón de bajo requerimiento, digamos. Entonces, tenemos que apostar con el servicio, con el ministerio, a que ese nuevo hospital sea dotado con equipamiento como, por ejemplo, a la ex directora Marta Caro, lo habíamos conversado, estaba de acuerdo en poner, por qué no decir, un mamógrafo, un ecógrafo, para poder, y un escáner, para poder darle atención a nuestra gente y con eso quitarle carga también al hospital de Curicó. Creo que de esa forma pudiésemos incluso eliminar muchas listas de espera.
1: Sin duda, sería una muy buena alternativa de que se puedan abrir estos espacios para la referencia, ¿no? Alcalde, para finalizar, y me gustaría que se pudiera referir en breves palabras, ¿van a tener algún tipo de actividad durante el fin de semana por el Día del Padre en su comuna?
0: Sí, estamos trabajando, vamos a dar luego la programación, estamos trabajando en aquello, como también estamos trabajando en conjunto con el sindicato y Junta de Vecinos de la Pesca para la fiesta de San Pedro del día 28. Tenemos muchas alternativas para poder seguir disfrutando de la linda comuna de Licantén y que así la gente pueda venir a visitarnos y disfrutar también con nosotros.
1: Excelente panorama entonces para el fin de mes. Muchas gracias, alcalde.
0: Muy amable, Marco. Y se me quedaba algo muy importante. Sí. A partir del 22 tenemos también un campeonato nacional de cueca en su segunda versión en Licantén. Así que todos invitados a participar y a disfrutar de este tremendo evento durante una semana en nuestra comuna.
1: Muchas gracias por esta conversación, alcalde.
0: Muy amable, Marco. Un gran saludo a ti y a todos los auditores y sobre todo a la gente de Licantén.
1: Es Claudio Reyes, fue en salida el alcalde de la comuna de Licantén, conversando con Sala de Prensa de BLN Radio.
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1: Un total de 200 reos que cumplen condenas en distintos penales de la región de Valparaíso serán trasladados de un momento a otro al complejo penitenciario La Laguna, ubicado en el sector de Panguilemo, 10 kilómetros al norte de la ciudad de Talca y a 55 kilómetros al sur de la ciudad de Curicó. Vale recordar que el recinto penitenciario talquino es uno de los más modernos de Sudamérica, con una capacidad para albergar a 2.320 individuos privados de libertad. La determinación de trasladar a 200 presos a la región del Maule se debe a un proceso de reubicación de la población penal que se llevará a cabo en la región de Valparaíso, donde los internos serán trasladados a recintos penitenciarios ubicados en la zona sur de Chile, en este caso en particular al territorio maulino. La medida considera reclusos provenientes de distintos penales de la zona central, quienes serán derivados principalmente al moderno complejo carcelario del Maule, con el objetivo de optimizar el funcionamiento del sistema penitenciario, informaron desde Gendarmería. Este tipo de traslados responde a estrategias de gestión carcelaria que buscan descongestionar los recintos de Valparaíso y así también mejorar las condiciones de seguridad, tanto para los internos como para el personal. Por lo tanto, la gente que pensaba que la sobrepoblación de Curicó, de Linares, de Cauquenes y de otros recintos penales se iba a solucionar con esto, estaban equivocados, ya que se van a traer reos de otras zonas del país para poder llenar las celdas de este nuevo recinto penal.
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1: El presidente de la República de Chile, José Antonio Kast, se refirió este domingo al cese al fuego alcanzado entre Estados Unidos e Irán, uno de los acontecimientos internacionales más relevantes de las últimas semanas, y manifestó su expectativa de que las partes logren avanzar hacia una paz duradera. A través de una publicación en la red social X, el mandatario de Chile valoró el anuncio que busca poner fin a las hostilidades entre ambos países y expresó su confianza en que las negociaciones van a permitir consolidar una solución definitiva al conflicto, que ha generado preocupación en la comunidad internacional por los efectos políticos, económicos y energéticos que ha traído. Mediante su mensaje, el jefe de Estado destacó la importancia del diálogo y de los esfuerzos diplomáticos que se han llevado adelante para evitar una escalada de tensión en Medio Oriente, una de las regiones más sensibles en la estabilidad global. En su publicación, el presidente Kast valoró diciendo: valoramos el cese al fuego alcanzado entre Estados Unidos e Irán y nos mantendremos esperanzados de que pronto se alcance un acuerdo de paz que ponga fin a este conflicto bélico.
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1: Este domingo se dio a conocer la última encuesta Pulso Ciudadano, que señala que el presidente de la República, José Antonio Kast, registra en la primera quincena de junio un 30,5% de aprobación y un 56,7% de desaprobación, es decir, la más alta desde que asumió el cargo en el mes de marzo de este 2026, con un 12,8% que también se muestra que no quiere opinar. La desaprobación subió 3,4 puntos respecto a la segunda mitad de mayo, que tenía un 53,3%. La aprobación del gabinete también cayó 24,8 puntos con un 61% de aprobación, también el máximo del registro. La desaprobación es especialmente alta entre los jóvenes, es decir, las personas entre 18 y 30 años de edad. Allí el 70,6% no está de acuerdo con el presidente en la región metropolitana, el 61,4%, y entre quienes se identifican con la izquierda, el 87,2% no aprueba la gestión del mandatario. En el bloque de la derecha política, solo el 22,7% desaprueba la gestión presidencial. El C1, que es el segmento con mayor aprobación, alcanza allí 41,6%, mientras que el segmento D y E es el más crítico, 55,3% desaprueba la gestión. Lo que también ha marcado la pauta tiene que ver con los embargos a los deudores del CAE. A partir del 4 de junio, la Tesorería General de la República comenzó el embargo de cuentas bancarias a personas con deuda del crédito con aval del Estado, el denominado CAE, afectando a 1.500 personas con ingresos sobre los 3,5 millones de pesos mensuales. Los encuestados se dividen entre esta gente. Hay personas que apoyan la medida y otras que no están de acuerdo. Por ejemplo, el 37,4% está de acuerdo con los embargos, el 40,4% en desacuerdo y hay un 22,2% que no tiene opinión definida. El sistema CAE como alternativa de financiamiento para la educación superior es evaluado negativamente por el 41,6% de la ciudadanía, es decir, malo o muy malo es lo que opinan las personas. El 27,3% lo califica como regular y solo un 31,1% considera que es bueno o muy bueno. En cuanto al tema del secreto bancario, el 9 de junio el Senado rechazó la norma que permitía el levantamiento del secreto bancario por vía administrativa. Todo esto en el marco del proceso del proyecto de ley que crea el subsistema de inteligencia económica. El 53,9% se mostró en desacuerdo con la determinación del Senado. Un 25,9% no tiene opinión y hay un 20,2% que apoyó el rechazo parlamentario. Hay un 67,6% que está de acuerdo con que esta medida por vía administrativa permita perseguir de mejor forma al narcotráfico y el crimen organizado, y el 12,8% está en desacuerdo y hay un 19,6% que no tiene opinión. En cuanto a la situación económica y las problemáticas del país, la percepción económica retrocedió en junio tras la leve mejora de la primera mitad de mayo. El 47,2% califica la situación económica como mala o muy mala. Hay un 38,6% que la considera regular y hay solo un 12,8% que cree que la situación económica del país es buena o muy buena. Por su parte, la delincuencia continúa siendo mencionada como el principal problema que tiene nuestro país por un 40,3% de los encuestados.
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1: En dependencias del Salón Auditorio de la Corporación Cultural se llevó a cabo la ceremonia mediante la cual el municipio de Curicó rindió homenaje a la Policía de Investigaciones de Chile, con motivo de su aniversario, el número 93. Esta actividad fue presidida por el alcalde George Bordachar Sotomayor, el delegado presidencial de Curicó, además de los concejales Francisco Sanz, Ivette Cheire, Mario Undurraga, Pilar Contardo y Raimundo Canquil. En la oportunidad, cinco funcionarios de la PDI pertenecientes a la Prefectura Provincial de Curicó fueron condecorados con la medalla de plata del municipio. Los galardonados fueron Luis Insunza Rojas, de la Brigada de Homicidios, Mariela Aliaga Urbina, de Análisis Criminal, Sebastián Loaiza González, de la Sección de Investigación de Robos, Sofía Gutiérrez Piña, de la Brigada Antinarcóticos, y Alan Ollarse Valenzuela, de el Área de Investigación Criminal. Fue el alcalde Bordachar el que expresó su gratitud hacia la labor que desarrolla esta institución policial en Curicó.
5: Soy agradecido como curicano, como alcalde de la comuna de Curicó, que tengamos a estos tremendos profesionales en la Policía de Investigación de Chile. Durante 3 años que se han entregado por todo Chile y hoy día también nosotros quisimos festejarlo y premiar a 5 de los funcionarios con la medalla de plata municipal. Así que creo que estamos dando un realce a lo que hacen el día a día por nosotros, por la comunidad.
1: El prefecto de la PDI de Curicó, Pablo Cuadra, reveló el trabajo destacado de sus funcionarios que fueron reconocidos en esta ceremonia.
6: Muy contento, muy gratificante de que el ilustre municipal de Curicó haya homenajeado a la Policía de Investigaciones por 93 años de vida. Y además de dar a conocer los funcionarios destacados dentro de la Policía de Investigaciones de Curicó, que estuvo acompañado de su familia, sus seres queridos. Así que le da un realce de importancia a nuestros funcionarios en la provincia.
1: Uno de los funcionarios que fueron reconocidos, les hablo de Luis Insunza Rojas, agradeció haber sido nombrado y extendió sus agradecimientos a las familias de los funcionarios de la PDI.
7: agradezco el reconocimiento que nos hace la Municipalidad de Curicó a los detectives de esta ciudad, principalmente a los detectives de la Brigada de Homicidios, quienes realizamos un trabajo en silencio y profesional, y sobre todo agradezco el apoyo de nuestra familia, quienes están siempre al lado de nosotros, y sin ellos nosotros no podríamos realizar nuestro trabajo de esta forma. Llevo casi 3 años acá en Curicó y hay mucha gente que lleva mucho más tiempo y en realidad no lo esperaba.
1: Bueno, con esta ceremonia el municipio de Curicó se sumó a las celebraciones que a nivel país se están llevando adelante por el aniversario número 93 de la Policía de Investigaciones de Chile, de sus hombres y mujeres que forman parte de esta institución policial.
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1: Vamos a dejar hasta acá esta edición informativa correspondiente a este lunes 15 de junio, agradeciéndoles la confianza que ustedes depositan en este departamento de prensa e invitándolos a seguir en la sintonía, porque ya viene el bloque matinal con la conducción de Francisco Javier Ovalle. Muchas gracias por estar allí, nos escuchamos pronto.
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6: VLN Radio te indica la hora.
7: 9:05.
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0: De la mañana con 9 minutos, estamos iniciando esta jornada de día lunes, tercera semana de junio, 15 de junio. Oye, estamos, a ver, yo creo que estamos en la mitad de la mitad, ¿eh? Claro, mitad, porque de hecho esta semana termina el otoño y comienza el invierno, el día 21. Claro, pero en estricto rigor no empieza el 21 hacia las 0 horas 12 de la noche, ¿no? De ahí se lo voy a contar, ¿eh? ¿A qué hora? ¿Cuándo comienza el invierno? Oye, se viene el día del papá también, así que saludos para todos los padres, para quienes hacen cuenta que son papás, para todos. Claro, porque hay papás que no son papás, pero son papás, pues. Sí, hay tíos que cumplen el rol de papá muchas veces. Sí, así que también hay un abrazo para los tíos que son los papás que la vida te da nomás. Sí, y te entrega, y son maravillosos. Sí, todos tuvimos ese tío bacán, ¿sí o no? Así que eso, ya. Pero eso lo vamos a estar comentando también en el transcurso de la jornada. ¿Cómo está, don Salva? ¿Todo?
1: Perfecto.
0: Señoras y señores, equipo completo, arrancamos. Buenos días.

mañana con 14 minutos. Oye, a propósito de esto, ¿cómo se llama esta fiebre mundialera? Fíjate que la selección de Uruguay tuvo complicaciones en la previa a su estreno en el Mundial porque sufrieron el retraso del vuelo desde México a Estados Unidos, pero no por culpa de la selección o por culpa de la Federación Uruguaya, sino que por culpa de la FIFA. ¿Qué pasó? Resulta que el vuelo estaba programado para salir a las 14 horas desde Miami para dirigirse en este charter, pero estuvo demorado entre 3 y 4 horas en Playa del Carmen. El motivo fue que la FIFA tenía que realizar la gestión de un trámite para que el charter pudiera volar desde Playa del Carmen a Estados Unidos y brindar un permiso. Pero ese no estaba a la hora de realizar todo el análisis del papeleo. ¿Qué pasó entonces? El retraso del viaje provocó la postergación de las conferencias de prensa del técnico Marcelo Bielsa y del capitán José María Jiménez, ambas estipuladas antes del debut mundialista. Por eso, la Asociación Uruguaya va a tener que pagar una multa. O sea, imagínate, van a tener que pagar la multa, pero no por culpa del error de ellos, sino que por otro error. Existen también algunos plazos y obligaciones que tiene el Mundial que se tienen que cumplir y que tienen que ver con la hora de llegada, que no puede superar las 19 horas de Miami por la cantidad de horas previas que el seleccionado debe estar, que son 24 horas en la ciudad donde se juega el partido. Esta complicación hará que se retrasen las conferencias de prensa que estaban estipuladas. Entonces, una vez que lograron aterrizar en el suelo norteamericano, la charla entre el entrenador y los medios recién se pudo realizar. Dice, lo del vuelo no genera complicación. Haber preparado el Mundial en Montevideo está vinculado con la cantidad de compromisos que tuvieron los jugadores. Algunos pasaron desde la temporada 24-25 a la 25-26 sin interrupciones, también jugando en el Mundial de Clubes. Luego nos preparamos en Playa del Carmen por 2 semanas y los jugadores tuvieron vida familiar, dijo Marcelo Bielsa. Increíble, ¿no? A un día de empezar y el charter se retrasa una hora y más encima por culpa de un papel que no llegó de la FIFA, y ahora la misma FIFA le va a cobrar una multa a Uruguay. ¿Qué me decís? Y como dice el viejo dicho, anda a reclamarle a la FIFA. 9:17.

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9 de la mañana con 33 minutos. 9:33. 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Ponga mucha atención. Siempre vamos actualizando nuestras informaciones, nuestras noticias. Ahí usted además las puede recibir en directo en su celular. A un año de la desaparición, comunidad exige respuestas por la concejala María Ignacia González. Adulto mayor es asesinado con arma cortopunzante en Pencahue. CAS celebra cese al fuego entre Estados Unidos e Irán y espera paz duradera.

Y Donald Trump anuncia acuerdo de paz con Irán y la reapertura del estrecho de Hormuz. Que el petróleo fluya. Bueno, lo comentábamos también durante esta jornada. Los mercados internacionales han estado disparándose con el tema de este anuncio, ¿no? Y el petróleo cayó a los precios, uno de los precios más bajos que ha tenido en los últimos meses, $85 tras acuerdo de paz en Medio Oriente. Bueno, esto era de esperarse en todo caso, a esta dosis de optimismo que ha tenido y que pone fin de alguna manera a la guerra de Medio Oriente que remeció a la economía mundial. Las bolsas se dispararon este lunes con los ojos de los mercados ansiosos por la reapertura del famoso estrecho de Hormuz, que se podría concretar este viernes. Los precios del petróleo cayeron. El crudo Brent, que es la referencia mundial, se desplomó a 5,06% hasta $82.91 por barril. El WTI, en tanto, cayó a 5,35, se cotizó en $80.32 el barril. Eso debiera, eventualmente, de acuerdo a los mercados financieros, la reapertura de Hormuz, de este estrecho, es la válvula de alivio y no un dividendo completo de paz. Por lo menos eso es lo que dice Stephen Innes en uno de sus informes de la SPI Asset Management. Bueno, es de esperar que esto también alivie un poco los bolsillos en el resto del mundo y en América también, pues sí. Y en Chile, obviamente, necesitamos ahí ese empujoncito. Ojalá que sea así, ¿ya? Y que sí bajen los precios del combustible. 9:36 minutos.

20 minutos nos están separando de las 10 de la mañana. 20 faltan para las 10 y nos acompañan, como siempre, nuestros amigos de La Americana. 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

9:46. Vamos a seguir manteniendo estas condiciones meteorológicas, por lo menos durante los próximos días, de acuerdo a lo que dice la Dirección Meteorológica de Chile. Todos estos días vamos a tener cielos cubiertos en la mañana con bancos de niebla. De hecho, esta neblina que tenemos a esta hora se va a manifestar y a extender durante toda la jornada. Salvo en la tarde vamos a tener cielos parciales, pero después vuelven nuevamente los cielos nublados y vuelve nuevamente la neblina en la noche. Así que para que tenga mucha precaución al conducir por la ruta. 12 grados será la máxima probable para esta jornada. A esta hora seguimos manteniendo 6 grados de temperatura en la provincia. ¿Quién nos acompaña? 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
3: 10 de la mañana, 4 minutos.
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Las 10 de la mañana con 9 minutos. 10 con 9. Ahí para nuestros auditores que están a esta hora en sintonía. Más 569-9597-9492. Oye, ojalá que siga bajando el petróleo, po. Claro, si sigue bajando. El Brent, que es la referencia mundial, el WTI, eso es lo que nos, ahí cuenta uno de nuestros auditores, Gabriel, muchas gracias. Ojalá que eso se replique, si esa es la, esa es la incógnita, que se pueda replicar en Chile también. Buenos días. Quiero pedirle, por favor, si nos pueden dar el número del centro. 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Tienen de todo, ¿ah? De todo, por si acaso. 10 de la mañana con 11 minutos.

Con 15 minutos, 10 con 15. 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

Las 10 de la mañana con 33 minutos. Si usted va a Santiago, va camino a la región metropolitana, bueno, hay varias cosas que se va a encontrar. Hay operativos, por ejemplo, en la comuna de Peñalolén. Están retirando vehículos de las calles. Eso se está replicando en varias ciudades, ¿eh? Yo creo que es muy interesante esa instancia de retirar vehículos. Acá en Curicó también se ha hecho, de retirar vehículos que están hace mucho tiempo en las calles y que finalmente terminan obstaculizando el tránsito, terminan ahí ocupando espacios públicos, en fin. Bueno, hay un incendio en Estación Central también, con riesgo de derrumbe en una de las casas incendiadas. Esto se está generando hace bastante tiempo también con situaciones de incendios que han ocurrido en los cascos históricos de ciudades como Santiago, Concepción, Talca, bueno, Valparaíso también, y sobre todo en esta época, así que hay que tener harta precaución en torno a los sistemas de calefacción. A veces ocurre también en las casas, en fin. A ver, ¿qué más nos cuentan también nuestros auditores? En el más 569-95-97-94-92. Mira, nos mandan una fotografía, nos dicen en el sector de La Unión, en Romeral, y está despejado, hijo. Qué increíble esta loca geografía que tenemos, ¿eh? En nuestra zona. Está despejado ahí en La Unión, en Romeral. 10:34 minutos.

Más 569-9597-9492, nuestro número de WhatsApp. WhatsApp BLN está habilitado para que usted se pueda comunicar, para que pueda escribirnos, para que nos pueda ir contando lo que está sucediendo en las rutas, en las calles, si es que hay alguna situación de emergencia, alguna situación ahí extraña en el tránsito, también es importante que lo pueda hacer. Y además también nos pueden ir contando a través de nuestras redes sociales, arroba BLN Radio, en todas las plataformas y en todas las redes sociales que estamos disponibles para ustedes. Nos mandan un video. Aquí una de nuestras auditoras nos dice: mira, estos tipos, dice, andan con un aparatito para abrir autos. Probaron todos los autos del estacionamiento. Yo me devolví y seguían probando para abrir. Es un video que nos envió una auditora. Obviamente vamos a resguardar la identidad de ella, ¿no? Obviamente, pero nos manda este video donde captó a estas personas que estaban en un estacionamiento. No se alcanza a apreciar bien dónde era el estacionamiento, ¿ah? Claro, parece que del mall, parece, sí. Bueno, eso, hay que tener ahí harta precaución, ¿eh? Claro, para que lo tenga. Ah, el líder de Balmaceda, perfecto. Ahí se alcanza a ver, claro, el líder de Balmaceda, ahí se ve bien completo. Ya, eso. Y andaban ahí con estos aparatos que son unos inhibidores de señal. Entonces ellos van apretando y van ahí haciendo soltar los seguros y finalmente se terminan robando las cosas, robando los autos inclusive, ¿no? Hay que estar atentos. Hay más ojos los guardias también, ¿eh? Eso. 10 de la mañana con 44 minutos.

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12: VLN Radio te indica la hora.
13: 10:59 a.m.
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11 de la mañana con 4 minutos, 11 con 4, con buena música. Oye, bien, ¿eh? The Road to Hell, rodando hacia el infierno. Está bien. Oye, buenas canciones se pasaron. Oye, muchas gracias ahí a nuestros auditores también que nos van entregando datitos y nos van entregando informaciones. Está bien, muchas gracias, porque eso nos sirve muchísimo para ir ayudando también a otros auditores. Oye, a propósito de situaciones que han ocurrido en el extranjero, un lamentable suceso sacudió a Río de Janeiro este domingo cuando un accidente aéreo involucró a dos helicópteros. Chocaron dos helicópteros en altura. Y eso resultó con la muerte de 6 personas. Entre las víctimas se encuentran el cantante estadounidense Oliver Tree y el reconocido youtuber argentino Gaspar Prim, más conocido por su apodo de Gaspi. La confirmación de la tragedia vino de la Policía Civil de Río de Janeiro y fue reportada por medios locales como CNN Brasil. Según los detalles preliminares, uno de los helicópteros transportaba 5 ocupantes, mientras que la segunda aeronave, llevaba únicamente al piloto. Las autoridades brasileñas identificaron a las 6 personas que perdieron la vida. Oliver Tree, pasajero. Lucas Vignale, pasajero. Gaspar Prim, pasajero. Lucas Brito Chávez, pasajero. Alexandre Souza y Charles Marcillac, los pilotos. La noticia ha conmocionado a los seguidores de ambos artistas, quienes contaban con millones de seguidores y fanáticos de diversas plataformas digitales a lo largo y ancho del mundo. Así es que una lástima lo que ocurrió ahí. No se han dado más antecedentes en torno a cuál fue la razón cuál es la causa basal de este accidente, de esta lamentable información con estos dos conocidos cantante y youtuber ahí en las plataformas digitales. 11 de la mañana con 6 minutos.

Hay una información que está dentro del trabajo de investigación periodística que hace el portal biobiochile.cl. Y fíjate que es tremendamente preocupante porque la Contraloría, escuche bien, detectó un ingreso masivo de ciudadanos haitianos que venían con menores de edad. ¿Cuál fue el argumento? Reunificación familiar. Muchos de ellos llegaron en vuelos charter que fueron autorizados bajo el gobierno del presidente Gabriel Boric. Pero ¿cuál es el problema? El problema es que el informe advierte fallas graves en el control migratorio. Por ejemplo, no se verificó qué relación tenían algunos adultos con estos menores que llegaron a Chile. Hay registros incompletos y controles migratorios débiles. Y en terreno, la investigación de la Contraloría no ha logrado, y esto es lo más grave, no ha logrado ubicar a una parte importante de estos niños que el Estado autorizó a ingresar. O sea, niños haitianos que venían en vuelos charter, autorizados como ingreso de reunificación familiar por el gobierno, por el Estado de Chile, pero no se sabía y no se preguntó y no se controló, no se fiscalizó saber cuál era la relación familiar que tenían los adultos que venían ingresando con estos niños. Y además, una vez que llegaron a Chile, se les perdió el rastro. Nadie sabe dónde están estos niños. Los antecedentes abren dudas sobre el paradero y si es que hay alguna eventual vulneración de derechos. La investigación está en curso, pero ya se ha instalado la presión para una indagatoria penal de oficio por parte de la Fiscalía. Los documentos confidenciales a los cuales tuvo acceso la unidad de investigación de Radio Bio Bio establecen que durante el año 2025 cientos de menores de edad ingresaron al país acompañados por adultos cuya relación no siempre fue verificada por las autoridades competentes. Y en estos registros la situación es más crítica porque observan las fichas de una muestra de 366 personas que ingresaron en vuelos no regulares, 333 correspondían a niños, niñas y adolescentes. Es decir, el flujo no solo fue masivo, sino que estuvo compuesto mayoritariamente por menores de edad. No existió validación efectiva del adulto responsable que acompañaba a los menores durante el viaje ni al momento del ingreso al país. En algunos casos, derechamente, no había evidencia de que hubiese relación acreditada por la Policía de Investigaciones. Así de grave ha sido esta situación que se ha logrado detectar a partir de esta investigación periodística. 11 de la mañana con 14 minutos.

17 minutos. Oye, de temperatura, sigue estando baja la temperatura. Yo creo que a esta altura ya deberíamos haber repuntado un poco, pero sigue estando bajita la temperatura. Tenemos 6 grados, de acuerdo a lo que dice la Dirección Meteorológica de Chile. Claro, a esta hora ya deberíamos tener un poquito más de temperatura. Bueno, se sigue manteniendo baja la temperatura y siguen algunos sectores con bancos de niebla para que tenga mucha, mucha precaución. 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

11 de la mañana con 35 minutos. Seguimos avanzando en nuestra jornada. En esta jornada de día lunes. Oye, hay varias de estas.

Noticias, informaciones que nosotros lo vamos contando y vamos de alguna manera también comentando y haciendo que un poco que ustedes también se enganchen ahí con los temas que vamos abordando y que puedan opinar con nosotros, en fin, nos puedan ir escribiendo a las redes sociales, a nuestras plataformas. En el +569 95 97 94 92. Ya, fíjate que ya se ha confirmado, a propósito de la locura por el Mundial, que ya el primer partido de un árbitro chileno como juez central ya está confirmado por la FIFA. Y confirmó que este lunes justamente va a ser el debut de un árbitro chileno en el Mundial del 2026. Claro, porque no tenemos a la selección de fútbol, pero sí tenemos a nuestra selección de árbitros. Claro, sí, son árbitros que van al Mundial y que están allá y que van a estar como referee. Fíjate que va a ser en Canadá, México y Estados Unidos en este Mundial. Se trata del juez Cristian Garay, quien será el árbitro central del partido que se disputa este jueves 18, Canadá y Qatar, en Vancouver. ¿Qué tal? 18 horas de nuestro país, por la segunda fecha del Grupo B. Ahora, yo no sé... yo no sé si los árbitros tendrán hinchada o tendrán fanáticos... Hay una publicación hace mucho tiempo, una parodia que hicieron ahí en un canal de televisión donde iban a ponerle carteles a los árbitros. Grande el árbitro. Pero yo creo que en este caso sí, junto a Garay, la FIFA anunció que estarán de asistente José Retamal y Miguel Rocha, también chilenos. En tanto, el cuarto árbitro será Kevin Ortega de Perú. ¿Qué tal? Así que tenemos en el partido, oye, no es menor, Canadá, organizador del Mundial, con Qatar, en Vancouver, 18 horas, la terna referir chilena. ¿Ah? Este se trata del primer partido de un árbitro chileno como juez central en el Mundial. Recordar que el referee nacional Juan Jara estuvo también el jueves pasado en el partido inaugural entre México y Sudáfrica. Sin embargo, estaba como asistente del VAR, no estaba en cancha. Ahora, en este caso, sí, pues en este caso el árbitro chileno van a estar en la terna referir. Mira, Cristian Garay como referee, primer asistente José Retamal, segundo asistente Miguel Rocha. El cuarto árbitro oficial va a ser Kevin Ortega y... árbitro de reserva, no, así también tienen reserva los árbitros, claro. También peruano, Michael Orue o Michel Orue. Oye, bien, yo creo que hay que ver el partido, solo va a ser de barra al árbitro nomás. ¿Ah? Garay. Pero si hay que sentirse orgulloso también, no solo de los futbolistas, de los árbitros, al final están sacando la cara por Chile los árbitros. Oye, qué entretenido, pero es poca la gente, poco los jóvenes que abiertamente quieren ser árbitros, po. Normalmente son bien discretos, pero tienen que estudiar y tienen varios requisitos, ¿eh? Bien interesante ahí, los árbitros. 11:39, entonces, Canadá, Qatar, Chile sale a la cancha con los árbitros, pero sale igual al Mundial, po. Seguimos.

11 de la mañana con 43 minutos. Las 11:43. 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
4: Son las 12:03.
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Las 12 ya con 9 minutos. Hola, ¿cómo están? Muy buenos días. Con respecto a la participación de los árbitros chilenos, espero que hagan un buen papel en el Mundial y que tengan un buen desempeño. Y claro que es bueno que los árbitros participen, ya que la selección chilena no está, tenemos a los árbitros en su representación. Saludos y bendiciones, que tengan una muy buena tarde. Gracias, Araceli. Gracias ahí por los comentarios también de nuestros auditores. Claro, todo esto a propósito de que hoy debuta la terna referil chilena en el partido de Canadá con Qatar en Vancouver, 18 horas. Así que todo ahí, vamos a estar pendientes de nuestra selección de árbitros. Hay que hacerle bala, obvio. Sí, pues de todas maneras, ya. Oye, cambiamos de tema para contarles que nuestro sitio, Noticias Actualizadas, en blnradio.cl, lo quiero invitar a que pueda darse una vueltecita y pueda revisar esta nota. Estamos cada vez más cerca. ¿Quién lo ha dicho? El fiscal regional, que reveló avances en el caso de la concejala desaparecida María Ignacia González. El fiscal Julio Contardo entregó detalles inéditos de la investigación a un año de la desaparición de la autoridad de Villa Alegre. En esa línea aclaró la extrema complejidad que ha significado el rastreo en el río Loncomilla debido a las condiciones del afluente y no descartó la intervención de terceras personas en el caso. Todo esto está disponible en nuestro sitio en blnradio.cl para que usted se pueda dar una vueltecita, pueda revisar las noticias, las pueda comentar en nuestras redes sociales también. ¿Te parece? Ahí está la invitación cursada. 12 con 11 minutos.

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Las 12 con 19 minutos. Mira, pon mucha atención a esto, porque el Reino Unido va a prohibir el acceso a las redes sociales a los menores de 16 años, según anunció el primer ministro británico, sumándose a otros países que ya endurecieron las leyes. Las redes sociales hacen infelices a los niños, facilitan el acoso y los abusos, declaró el jefe del gobierno laborista, tras anunciar la medida, calificándola como un paso importante para el país. La medida del gobierno británico, que considera que ha tomado la decisión correcta para proteger a los niños de los peligros en línea, afecta a TikTok, YouTube, Instagram, Reddit, Facebook, X, la antigua Twitter, Threads, Snapchat, Twitch y Kick. El primer ministro dijo que quiere que una ley sea adoptada en el Parlamento, o que esta ley sea adoptada en el Parlamento antes de Navidad, para que la prohibición entre en vigor a comienzos del próximo año, probablemente hacia la primavera del hemisferio norte, entre marzo y junio. Tras anunciar la decisión, el gobierno británico ha reconocido que llevarlo a cabo no será fácil, porque algunas empresas tecnológicas quieren hacer creer que las redes sociales son inmutables, parte de un orden casi natural. Así es que eso. Bueno, la medida británica generó una inmediata reacción de una de las principales plataformas de YouTube, que advirtió que la prohibición corre el riesgo de empujar a los niños hacia servicios anónimos y menos seguros, según una declaración que enviaron a la agencia AFP. Bueno, eso es parte de lo que ha remecido el mundo de las redes sociales, porque el Reino Unido prohíbe las redes sociales a menores de 16 años y esperan hacerlo ley ya el próximo. 12 con 21 minutos.

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Las 12:40. A propósito de lo que comentábamos hace algunos momentos atrás, respecto a que ha bajado el precio del petróleo, del crudo a nivel internacional, el gobierno chileno, este lunes, a través del ministro de Hacienda, Jorge Quirós, ha anticipado que justamente ante el tratado de paz logrado entre Estados Unidos e Irán, los consumidores chilenos verán una baja en el precio de los combustibles. Esto remarcó en línea con el descenso de los valores a nivel internacional. No ha dicho de cuánto el gobierno, pero sí que podría haber una rebaja importante, por lo menos. Eso es lo que ha dicho el ministro de Hacienda, Jorge Quirós, anticipando que lo que se especulaba, ¿no? Que tras el acuerdo de paz y que se haya abierto el estrecho de Hormuz y que pueda fluir el tránsito de los carrilleros con petróleo, sí podría haber un descenso de los valores en nuestro país también, en concordancia con el descenso de los valores internacionales. Bueno, hay que esperar entonces a ver en cuánto ya podría bajar el combustible en Chile. 12:42.

Las 12:45. 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Las 12 ya con 46 minutos.

Nos vamos, gracias por la sintonía. Ya vienen las noticias, viene nuestra edición de sala de prensa con un completo reporte de todo lo que ha ocurrido en las últimas horas en nuestra región, en la provincia, en la ciudad, en el país y por supuesto también ahí con todo lo que vamos a analizar del informe y pronóstico del tiempo. No se vaya de la sintonía, ya vienen las noticias. Que tenga un buen inicio de semana. Chao, chao.

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4: VLN Radio te indica la hora.
5: Son las 12:59 minutos.
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8: A un año de la desaparición de la concejala de Villa Alegre, María Ignacia González Torres, el fiscal regional del Maule aseguró que están cada vez más cerca de tener resultados sobre el caso. Ante Carabineros se entregó el autor de un homicidio de un hombre de 77 años en Pencahue. Víctima fue encontrada muerta en su hogar y con múltiples heridas cortantes. En un fallo inédito en la comuna de Linares, Tribunal de Juicio Oral declaró culpables a dos integrantes de banda dedicada a la trata de personas. Víctimas eran traídas engañadas desde Paraguay y forzadas a ejercer la prostitución. Sujeto que provocó un incendio en un ruco que desembocó en la destrucción de una vivienda en Curicó quedó en prisión preventiva.
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9: Es la una. Un minuto.
8: ¿Cómo están? Buenas tardes, bienvenidos y bienvenidas a una nueva edición. Esta es la central de Sala de Prensa correspondiente a esta jornada del lunes 15 del mes de junio. Estamos a mitad del mes de junio, comenzando también una semana informativa, como siempre muy conectado con ustedes a través de nuestras plataformas. Usted nos puede encontrar en @VLN Radio, en todas las redes sociales. También recuerde, está disponible para usted nuestro WhatsApp, el +56 9 95 97 9492. Todas las noticias las canalizamos también a través de dicha plataforma. Recuerde que en nuestra plataforma digital www.vlnradio.cl usted va a poder encontrar todas las noticias actualizadas y además puede suscribirse a nuestro nuevo canal de WhatsApp.
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8: Bueno, ya se lo anunciaba a los titulares, un año se cumple desde la desaparición de la concejala de Villa Alegre, María Ignacia González Torres. La Fiscalía Regional ha hablado durante el fin de semana, también han hablado las hijas de la concejala desaparecida. Sebastián Ormazábal, periodista de VLN Radio, ha estado detrás de esta historia. Sebastián, ¿cómo estás? Buenas tardes.
10: Hola, Marco, muy buenas tardes. A un año de la enigmática desaparición de la concejala de Villa Alegre, María Ignacia González, la Fiscalía Regional del Maule entregó luces sobre el avance de una investigación que ha mantenido en vilo a toda la comunidad. En entrevista con Radio FM Más de Talca, el fiscal regional Julio Contardo abordó el complejo escenario que enfrentan, revelando detalles inéditos sobre las pesquisas y lanzando una frase que renueva las esperanzas. Cada vez estamos más cerca, dijo. El persecutor reconoció el dolor y el profundo impacto que este caso ha generado en la familia de autoridad comunal y en la ciudadanía.
11: Evidentemente quisiéramos tener más respuestas, pero se ha avanzado muchísimo. Yo creo que cada vez estamos más cerca. Son miles de antecedentes que están en la indagación, por lo tanto se van descartando muchas cosas, se van aclarando otras, y eso es importante por lo menos señalarlo. Yo lo he manifestado en varias oportunidades, en la medida que van apareciendo nuevos antecedentes, naturalmente para nosotros es relevante darlos a conocer. No se puede dar a conocer toda la investigación que se ha hecho, cómo se han ido descartando participaciones, posibles hechos que naturalmente a veces la opinión pública señala, pero estamos mucho más cerca.
10: El fiscal Contardo señaló que pese a tener toda la zona identificada, refiriéndose al río Loncomilla, fue claro en explicar por qué ha sido tan difícil encontrar el automóvil de la concejala y eventualmente su cuerpo.
11: No tiene ninguna visibilidad. Los buzos ven a medio metro, digamos, claro. con suerte, digamos. Así que, por lo tanto, con buzos es poco lo que se puede hacer. Sí, eso arrastra mucho sedimento. Por lo tanto, si el vehículo está en el lugar, está sedimentado. Porque eso, la transformación del río morfológicamente es permanente. Por lo tanto, tanto todos los días se cubre. Y además tiene cavernas subterráneas a las que todavía no podemos acceder. Si a eso le sumamos dos elementos importantes. Uno, que al día siguiente, a los dos días, el río aumentó un 600%. Y a las dos semanas aumentó un 1000%. La verdad es que las condiciones, digamos, para de desplazamiento de ese móvil es muy complejo.
10: Bueno, todo esto refiriéndose al río Loncomí, al sector La Balsa. Pese a que recientemente el caso tomó un giro crucial tras el hallazgo de una de las patentes del vehículo de María Ignacia González en el río, al respecto el fiscal regional entregó un dato técnico vital sobre esta pieza, descartando inicialmente que la placa vehicular haya sido arrancada intencionalmente o arrojada como distractor. Julio Contardo reveló que los peritajes dan cuenta de que el elemento se desprendió del móvil por la acumulación de óxido.
11: Esa patente fue sometida a pericia y tiene dos características importantes que señalar. Primero, digamos, que presenta, digamos, moho, hongos del lugar, que son correspondientes con el lugar, por lo tanto, llevaba tiempo en el agua. Y particularmente hay un elemento que es importante, que son informes preliminares de la Policía de Investigaciones, que se desprende de su fijación en el vehículo por óxido. Y va a ser bien preciso, la patente es de aluminio y alrededor está fijada con pernos, ¿cierto? Sí, igual que todas las patentes. Esos pernos son de metal, de fierro, digamos, común. Y eso produce el proceso de oxidación.
10: Para enfrentar estas difíciles condiciones en la búsqueda, el fiscal admitió haber contactado al jefe del Estado Mayor de la Armada de Chile para solicitar apoyo con tecnología internacional, ya que, según sus palabras, en Chile no existe ningún instrumento que permita encontrar un vehículo que se encuentra sedimentado en un río.
11: Y el último elemento, ya esto es, la complejidad del caso, no existe, y no existe en Chile, digamos, ningún instrumento que permita encontrar un vehículo que se encuentre sedimentado o bajo el sedimento en un río. Ninguno. Me entrevisté, ya un poco en la desesperación de buscar formas, con el jefe del Estado Mayor de la Armada, digamos. Y me lo ratificó por escrito, digamos. Ahora, se comprometieron conmigo, y todavía está pendiente eso, en buscar herramientas en el extranjero para poder aportar, digamos, en esta materia, cuestión que hasta el momento no se ha concretado.
10: Bueno, finalmente, sobre si se descarta la hipótesis de la intervención de terceros, el fiscal Julio Contardo dijo, no descartamos absolutamente nada, es otra de las líneas que está siendo investigada a un año de la desaparición de la concejala María Ignacia González.
8: El fin de semana probablemente muchas personas de la ciudad de Curicó y de los alrededores tuvieron la oportunidad de mirar en la televisión un reportaje que presentó 24 horas. El canal de televisión TVN, ¿cierto? Que todos conocemos, el canal de todos los chilenos. Bueno, en este reportaje se entrevistó justamente a las hijas de la concejala y también habló el fiscal, a quien hacemos referencia gracias al trabajo de FM Más de Talca, que compartió con nosotros estas declaraciones. Pues bien, las hijas se han enterado ahora último que después de que desaparece la concejala, a las pocas horas se conoce el testimonio de una persona, un vecino, que es el único que ve el vehículo en dirección al río y que es uno de los testimonios que sirve para afirmar que este vehículo está actualmente en el agua, y que dice que este vehículo iba siendo conducido por una figura masculina. Él dice figura masculina porque no tuvo la oportunidad de verle el rostro, sino que lo que observó fue una figura masculina con una, y él dice, esta es la palabra, con una ponchera, dice él, refiriéndose a una persona con un poco más de bulto ahí a la altura del estómago. Y fíjate que este testimonio no se reveló a las hijas, ni a nadie, ni en la prensa, nadie tuvo acceso a esto, ni siquiera a los intervinientes, hasta hace poco tiempo, cuando se levantó el secreto de esta investigación. Por lo tanto, este testimonio, las hijas nunca lo tuvieron en conocimiento, y es allí donde también surgen las hipótesis que ellas han ido elucubrando en el último tiempo, y lo que también nos ha llevado a este punto de desconfianza, de resquemor que hay entre la fiscalía, que quiere transparentar todo ahora después de un año, y de las hijas, que no creen en la teoría fiscal.
10: Sí, dato no menor es que en septiembre Julio Contardo deja ser el fiscal regional porque ya se termina el plazo. De hecho, la fiscalía abrió un proceso de postulaciones. O sea, la investigación con este fiscal, con este fiscal regional, va a finalizar. También se le consultó en esa entrevista si todos los puntos de referencia indicaban de la investigación hacia el río, y efectivamente sé que sí, porque es el último punto donde los dos celulares que tenía la concejala desaparecida, María Ignacia González, dejaron de emitir señales. Entonces toda la investigación, o principalmente la investigación, se está enfocando en el río, y también hay indagatorias, digamos, toma de testimonios en relación a lo que ella desarrollaba como edil, pero principalmente la búsqueda es lo que de alguna forma está realizando la fiscalía y también las autoridades.
8: En esta entrevista también el fiscal regional trata de echar por tierra las dudas que existían de parte de la familia de que esta patente que fue encontrada ocasionalmente durante las últimas semanas, justo cuando se está cumpliendo un año de la desaparición de esta autoridad y justo cuando el fiscal se está yendo y se está cerrando la investigación, aparece esta patente ahí en las cercanías del río Loncomilla. La familia dice que puede ser que la hayan plantado en el lugar como un distractor para que la policía siga buscando en el mismo sector desde donde se iniciaron las búsquedas y hasta donde conocemos en este minuto no apareció nada.
10: No.
8: Pero también el fiscal aquí dice que la patente tiene signos de haber sido afectada por los factores climáticos, que tiene también que se desprendió del parachoques, por lo tanto ellos siguen en la teoría de que este vehículo está en las aguas.
10: Así es, así que bueno, la investigación sigue y van a seguir indagando. Habla de cavernas subterráneas también, y que no han podido acceder a ese lugar. Habrá que esperar, pero ha pasado un año, y de lo cual hay muchas incógnitas, y las hijas también han manifestado su pesar porque señalan que no puede desaparecer una persona en Chile sin que se tengan respuesta en relación a eso.
8: Yo me atrevería a dudar respecto de estas declaraciones que da el fiscal regional, y lo digo con harto respeto porque la autoridad tiene todos los antecedentes, ¿no? Tiene los informes periciales y demás, espero. Si están tan cerca, ¿por qué no encontrarla, digamos? Si están tan cerca, ¿por qué no se ha conocido hasta ahora el paradero? Siento yo que aquí también hay harto de relaciones públicas para tratar de bajar la presión a un año respecto de un caso que es muy emblemático, porque es la primera autoridad, esto ya lo vienen discutiendo hace mucho tiempo las autoridades a nivel central, es la primera autoridad que desaparece en democracia, y la familia dice que es un femicidio político, y no salen de aquella teoría. Y la fiscalía hasta ahora no ha entregado ningún resultado, solo que han encontrado una placa patente del vehículo que supuestamente podría pertenecer a la concejala.
10: Bueno, vamos a estar a la espera, pero estas declaraciones, estamos cerca, cada vez más cerca, yo creo que dejan mucho la interpretación y muchas interrogantes también.
8: ¿Cerca de qué?
10: Claro.
8: Es la pregunta que también nos hacemos mucho después de un año de una concejala que desaparece sin dejar rastro, y además en una noche en que un diluvio literalmente se dejó caer sobre la región del Maule y que además ha entorpecido también aparentemente esta indagatoria. Muchas gracias, Sebastián.
10: Buenas tardes.
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26: Luis Alberto Rivera tiene toda la información del tiempo para las próximas horas y jornadas. ¿Cómo le va, don Luis? Muy buenas tardes.
27: Buenas tardes, Marcos. Buenas tardes, auditores. Cielo continúa nublado, aunque para la tarde, a eso de las 18 horas o 17 horas, podríamos tener algo de sol durante esta jornada. Muy similar a lo que habíamos señalado durante la mañana, a 6 días de la llegada del invierno además. El Valle Central de Curicó con 11 grados en este instante, se espera una máxima que podría llegar solamente a los 15 grados, con cielo nublado variando a despejado en la tarde, reitero el pronóstico. En Gualañé 16 grados la misma situación, en Licantén 17 grados, en Bichuquén también alta la temperatura para esta jornada de 17 grados, un poco más alta aún para Curepto, en Villa Prat 15 grados, en la costa curicana 16 grados, en la cordillera una temperatura muy alta de 20 grados según el pronóstico del tiempo. En la zona de Chimbarongo, San Fernando, Santa Cruz, Rengo y Pelequén 16 grados, Lolol 16 grados también, en Paredones 15 grados, en Pichilemu se espera para esta tarde una temperatura de 14 grados, mientras que en la parte sur de nuestra zona, en Río Claro, hablemos también de Cumpeo, Talca, San Rafael, Camarico, solamente 15 grados, más al sur 16 grados en Cauquenes, 14 grados en Linares y en Constitución 15 grados. Marco y auditores, te quiero comentar de que de acuerdo al pronóstico que estamos observando en tiempo real, el martes, miércoles, jueves, viernes tendríamos buen tiempo sin lluvia, incluso bastante sol, por ejemplo, para el día jueves. Sin embargo, el sábado podríamos tener algo de precipitaciones.
26: Perfecto, don Luis, muchas gracias por este reporte que vamos a estar actualizando dentro de las próximas horas y afinándolo además dentro de los próximos días, porque nos interesa tener muy bien definido cuál va a ser el día en que se va a producir esta precipitación. Usted dice muy tenue, pero de todas formas, ya que este fin de semana en todo el país se celebra el Día del Padre.
27: Así es, Marco, buenas tardes.
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26: Detectives de la Brigada de Homicidios de la ciudad de Talca, por instrucción de la Fiscalía de la Región del Maule, están recabando antecedentes sobre un homicidio de un hombre de 77 años, hecho ocurrido en la comuna de Pencagua, aquí en la región del Maule. De acuerdo a la información entregada por la PDI, los hechos ocurrieron durante la jornada de ayer domingo en la localidad rural de Corinto, al norponiente de la ciudad de Talca, específicamente a la altura del kilómetro 9,8 en la ruta K660. En este lugar, familiares de la víctima, la cual fue identificada con las iniciales FASV, encontraron su cuerpo sin vida al interior de su domicilio, por lo que dieron aviso a carabineros. Posteriormente, la Fiscalía de Flagrancia de la región dispuso la concurrencia de detectives de la Brigada de Homicidios y también peritos del Laboratorio de Criminalística, quienes constataron que el cadáver presentaba múltiples lesiones causadas por un arma cortante y atribuibles a terceras personas. Asimismo, mediante averiguaciones, los policías identificaron como autor del delito a un hombre de 29 años, quien finalmente se entregó ante una unidad de carabineros y reconoció haber cometido este homicidio. La información sobre este caso la entregó el jefe de la Brigada de Homicidios de la PDI de Talca, el subprefecto Rodrigo Burgos.
3: La Brigada de Homicidios de Talca, por instrucción de la Fiscalía Flagrancia, realizó diversas diligencias investigativas tras el hallazgo de una persona adulta mayor de 77 años de edad, la cual se encontraba fallecida al interior de un domicilio ubicado en el sector Corinto de la comuna Pencahue. El trabajo realizado por los detectives de esta brigada y peritos del Laboratorio de Criminalística permitió establecer que la víctima presentaba múltiples heridas cortantes, lesiones que en definitiva le causaron la muerte en el lugar. Asimismo, las diligencias permitieron establecer la participación de un hombre de 29 años, quien posterior a los hechos se presentó voluntariamente en el retén de carabineros de Corinto, reconociendo su participación en este delito, siendo detenido por personal policial. La Brigada de Homicidios actualmente se encuentra realizando diversas diligencias investigativas tendientes a establecer la dinámica y la circunstancia en cual ocurre este homicidio.
26: El cuerpo sin vida de la víctima, de este hombre de 77 años, fue derivado al servicio médico legal de la ciudad de Talca para la respectiva autopsia y posteriormente ser entregado a sus familiares. En tanto, el imputado ya fue llevado ante el juzgado de garantía de Talca, donde se llevará a cabo la audiencia de control de detención, posteriormente será formalizado y se va a decretar eventualmente también medidas cautelares en su contra.
24: Tribunales.
26: Tras un juicio oral que se extendió por varios días, el Tribunal Oral en lo Penal de Linares condenó a 2 de los 4 imputados acusados de integrar una organización criminal dedicada a atraer mujeres paraguayas bajo engaño para su explotación sexual, en un fallo considerado como inédito a nivel local. Durante el proceso, el Ministerio Público presentó diversas pruebas que permitieron acreditar la existencia de una estructura organizada dedicada a la facilitación del ingreso irregular de mujeres extranjeras para su explotación sexual. Finalizada la etapa probatoria, el tribunal adquirió convicción para condenar a 2 de los 4 acusados. Fue la fiscal jefa de Linares, Carola D'Agostini, la que explicó los alcances de este juicio oral por trata de personas.
4: Hemos culminado la realización de un juicio oral cuyo objetivo fue presentar ante el Tribunal Oral de Linares una investigación por trata de personas con fines de explotación sexual. Al término de la presentación de la prueba, el tribunal adquirió convicción para condenar a 2 de los 4 acusados por 2 delitos. Uno de asociación delictiva para el delito de facilitación de la entrada de mujeres, en este caso de nacionalidad paraguaya, para la prostitución y por otro lado para el delito de facilitación de la entrada al país de mujeres para la prostitución. Estamos en principio conformes con el fallo, sin perjuicio del análisis que deberemos hacer, pero es un fallo inédito para nuestra ciudad y para nuestro tribunal, ya que es primera vez que se lleva ante el tribunal oral una causa por trata de personas.
26: Según indicó la fiscal jefa de Linares, la lectura de la sentencia que se va a dar a conocer allí las penas que deberán cumplir los condenados será comunicada por el tribunal en los próximos días.
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4: Gracias a la oportuna alerta de los

0: sujeto, quien habría hecho el nexo para ocultar la máquina en dicho lugar. Ambos individuos, tanto el dueño de casa como el que le pidió el favor de esconder esta especie robada, fueron puestos a disposición de la justicia para su respectivo control de detención. 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
0: El periodista Matías Burgos está en el estudio junto a nosotros para presentarnos un reporte en torno a los rucos que ya se han transformado en una problemática latente en la ciudad de Curicó. Matías, ¿cómo te va? Buenas tardes.
2: Buenas tardes, así es. Bueno, hay algunas novedades respecto a este caso que hemos seguido de cerca desde este lamentable incendio que se ocurrió, que se registró el pasado sábado acá en Curicó. Esto ya que el delegado presidencial provincial de Curicó, Óscar Águila, se refirió a las acciones que se están emprendiendo a fin de erradicar estos rucos levantados en la orilla de la línea férrea, específicamente detrás del Mall Curicó. Lo anterior luego de lo ocurrido el pasado sábado en el lugar donde un sujeto en situación de calle prendió fuego a una de estas precarias estructuras, lo que desembocó en un incendio que destruyó por completo una vivienda de la población Dragones Norte. Por este hecho resultó damnificado un matrimonio de adultos mayores y su hijo. Tras el incendio, durante la noche del sábado, un grupo de vecinos del sector Dragones Norte se reunieron en el cruce ferroviario de Doctor Osorio para realizar una manifestación pacífica en rechazo a la instalación de los rucos en las inmediaciones de la línea férrea, exigiendo medidas urgentes para erradicar estos refugios, donde han denunciado que ocurren diversas incivilidades, consumo de drogas, alcohol, constantes riñas, etc. En esa misma línea, el alcalde de Curicó, George Bordachar, se sumó a la demanda de la comunidad y llamó a la empresa de ferrocarriles del Estado EFE a tomar cartas en el asunto, asegurando que la situación no da para más. Consultado sobre este escenario, este lunes, el delegado presidencial provincial Óscar Águila anunció que en el comité policial de este martes se convocó a representantes de EFE a fin de presentar la necesidad de contar con un plan que mantenga despejadas las dependencias que están bajo su responsabilidad.
3: El día de hoy tomamos contacto con el gerente de seguridad de EFE a nivel nacional, que es un oficial de carabineros, y coordinamos, como aprovechando que mañana tenemos comité policial a contar de las 9 de la mañana, para que vengan ellos acá a la delegación. Invitamos también al señor alcalde y, por supuesto, a este comité está invitado Carabineros de Investigaciones para que tratemos el tema, para que nos cuenten durante el año 2025 y 2026 cuántas acciones se desarrollaron para evitar estos rucos en sus terrenos y cómo podemos mejorar la eficiencia en cuanto a los ingresos a los terrenos de EFE a través de la municipalidad y las policías para que puedan sacar a esta gente y así evitar situaciones como la ocurrida este fin de semana. Primero, se va a hacer un análisis de cuántas personas son, en qué lugar están, y sobre esa base las policías tendrán que hacer y la municipalidad, ¿cierto?, la planificación respectiva para lograr que esta situación se lleve a cabo con éxito. Ellos tienen que planificar y ver la mejor forma, ¿cierto?, que se genere el mal menor a estas personas que viven en estos rucos.
2: Está entonces, bueno, un conflicto que se va a presentar mañana ante las autoridades diversas. ¿Por qué? Ya que el municipio el fin de semana se manifestó respecto a lo que había ocurrido. Dijeron que no podían ingresar así nada más a las dependencias que son estas, las orillas de la línea férrea, dado que son de propiedad de EFE, de la empresa de ferrocarriles del Estado, y a ellos les cabe la responsabilidad entonces de mantener el despeje. Eso sería en primera instancia, mañana ya se conocerían estas medidas. En paralelo a esto está la arista judicial respecto a lo ocurrido con el incendio. En paralelo a estas gestiones, este domingo se realizó la audiencia de control de detención y formalización contra el sujeto arrestado por causar este incendio que destruyó la vivienda afectada. En la instancia, el individuo fue dejado en prisión preventiva por 3 meses, en lo que se llevará a cabo la investigación en la que el Ministerio Público buscará establecer su autoría en el siniestro que dejó como damnificados al matrimonio de adultos mayores que ya mencionamos y a su hijo, quien es Cristian Moya, funcionario del área de turismo del municipio de Curicó. Sobre el resultado de esta formalización, Cristian dijo que con su familia están conformes. Sin embargo, señaló que están estudiando presentar acciones legales contra EFE por la responsabilidad que le cabe a la empresa en el descuido de sus dependencias, donde se han instalado numerosos rucos y se cometen diversas incivilidades.
4: Nos da un poco de tranquilidad, ¿cierto?, que haya sido formalizado, que se dé un periodo, ¿cierto?, para la investigación, a la espera del informe que tiene que entregar bomberos y la OCAR, esperando que obviamente ahí se den a conocer todos los antecedentes que correspondan a los orígenes, ¿cierto?, y la causa del fuego que prácticamente nos dejó casi en la calle. Ellos son 2 adultos mayores, ¿cierto?, igual son con enfermedades de base. Mi papá tiene diabetes, mi mamá igual tiene una enfermedad de base, lupus, igual tiene otra enfermedad como

0: familia estamos estudiando ciertas acciones legales y ver cómo podemos marcar un precedente en realidad. Yo esto no se lo doy a nadie porque se pierden recuerdos, se pierden muchas cosas materiales, pero obviamente lo principal es la vida, ¿cierto? La integridad física de cada uno. Pero para que esto sea un precedente, para que nunca más llegue un tipo o algunas personas, ¿cierto? Y se adosen a tu terreno y de ahí calcen fuego y se arranquen y piensen que esto es muy fácil y tampoco la empresa no tome en cuenta la responsabilidad.
1: Entonces ahí teníamos a Cristian Moya, funcionario del área de turismo del municipio de Curicó, quien anunció esta que van a estudiar como familia esto. Es muy preliminar, por supuesto, ver qué pueden hacer para buscar la responsabilidad de EFE justamente en el descuido en estas áreas que son de su dependencia, las orillas de la línea férrea, perdón, donde se han instalado estos rucos y que desembocaron en este caso este incendio. Ya los vecinos habían manifestado que se cometen otras situaciones que afectan su buen vivir. Y en paralelo, este martes, las medidas que las autoridades curicanas exigirán a EFE en cuanto al retiro de los rucos y el resguardo de estas áreas bajo su propiedad se conocerán en el comité policial, al cual representantes de la empresa de ferrocarriles del Estado están convocados frente a las policías, PDI, carabineros, el alcalde de Curicó, George Bordachar, también estará presente y, por supuesto, encabezado todo por el delegado presidencial provincial de Curicó, Oscar Águila.
2: Lamentablemente, todo el tramo que comprende el tendido ferroviario, que como tú bien lo dices, le pertenece a EFE, que es la empresa de ferrocarriles del Estado, se ha visto afectado en mayor o menor medida respecto de este tipo de situaciones. No hay que ir muy lejos para recordar que la empresa Ferretería y Maderas Díaz, por ejemplo, ha sido escenario constante durante los veranos, sobre todo, de emergencias que ponen en riesgo esta gran industria de Curicó, y todo esto a raíz de los rucos que se adosan a una de las de los cierres perimetrales y generan este tipo de inconvenientes. Lo mismo ocurre acá cerca de Vidal, muy cerca de la calle regional, en donde también se generan estos inconvenientes, y ahora lo más grave, este incendio que termina con una vivienda destruida. Y fíjate que no es el único lugar, porque claro, si nos ponemos a buscar en la ciudad de Curicó, son varios los sectores donde se han instalado estos rucos que se adosan a los muros perimetrales de las viviendas. Por ejemplo, hay vecinos de la población Llanza que desde el mes de mayo que están pidiendo a las autoridades se tomen algún tipo de medidas para evitar que se generen este tipo de inconvenientes, pero lamentablemente hasta este minuto, cuando se da este incendio, es que recién se le pone, como se dice habitualmente, el cascabel al gato.
1: Ahí tendremos que ver. Bueno, hay varias cosas aquí que se combinan. También hay una situación social que tratar. Ya lo mencionaba el delegado en su cuña, que también buscan el desalojo de estas personas, pero también ver hacia dónde van. O sea, hay un tema que se tiene que tratar y que, bueno, mañana se verá desde los diversos sectores que tienen que hacerse cargo de esto. Tanto las policías, por un lado, por el otro lado también el municipio, que también ha anunciado varias acciones, este plan de tolerancia cero que se anunció en primera instancia y que al parecer se retrocedió un poco a la espera de ver qué va a decir mañana el representante de EFE frente a las autoridades, y también el tema social, ¿no? Aquí se han abierto varios albergues, hay el tema de los refugios, etcétera, pero estas personas que instalan estos rucos no acceden a estos servicios comúnmente, ¿no? Son personas que eligen pernoctar en la vía pública habiendo albergues y otras instancias para su resguardo. Entonces ahí mañana se espera que haya algún pronunciamiento. Por supuesto, vamos a estar atentos a las novedades y a las conclusiones que surjan de esta reunión.
2: Sí, y también es bien importante decir que las personas en situación de calle que acuden a los albergues tienen que estar, entre comillas, limpias. Me refiero a limpias de consumo de alcohol y drogas, porque no lo reciben en malas condiciones, pero también sus antecedentes penales tienen que ser intachables, porque obviamente al ingresar a un recinto en donde se les va a entregar esta subvención o asistencia del Estado, sus antecedentes van a ser consultados. Obviamente estos recintos están conectados con las policías, por lo tanto estas personas que tienen algún tipo de cuenta pendiente con la justicia no pueden recibir estos beneficios, y así también se explica por qué también han ido proliferando tanto estos rucos en distintos lugares de la ciudad. No está de más decir también que hay mucho paño que cortar. Aquí hay temas legales, la dignidad humana y otros temas que se tienen que considerar a la hora de erradicar una vivienda precaria desde un sector como este. Por lo tanto, serán muchas las aristas que se tendrán que considerar a partir de ahora, Matías.
1: Así es, no es simple y probablemente no sea la única reunión al respecto a este tema. Pero bueno, ahí vamos a estar atentos a ver qué dicen las autoridades, qué medidas se toman en lo inmediato, y también vamos a estar atentos a la situación que se presente respecto a esta denuncia o posibles acciones legales que emprenda la familia afectada por este incendio.
2: Muchas gracias, buenas tardes.
1: Buenas tardes.
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2: Una acusación constitucional y cuestionamientos por censistas con antecedentes penales complican al exministro de Hacienda Nicolás Grau. La información la trae el periodista Lucas Sangüesa Vilches. Lucas, buenas tardes.
4: Buenas tardes, Marco y Torres. Efectivamente, porque la comisión revisora de la acusación constitucional contra el exministro de Hacienda Nicolás Grau comenzará a sesionar esta tarde frente al posible debate político que se ha instalado durante los últimos días. Recordemos que el pasado lunes diputados del Partido Nacional Libertario con apoyo del Partido Republicano ingresaron el libelo acusatorio contra el ex secretario de Estado de la administración del presidente Gabriel Boric. En ese sentido, el móvil de esta acusación sería que, según los parlamentarios de oficialismo, Grau presentó presuntas inconsistencias y graves errores a las proyecciones de deuda pública frente a lo que sería la ley de presupuestos de 2026. Escuchemos al diputado republicano por el Maule Norte y uno de los principales impulsores de esta ofensiva, Benjamín Moreno, quien se refirió a esos presuntos errores como horrores financieros, comparando la situación actual con la de una empresa privada.
5: Porque creemos que acá quien las hace las paga. Y para el futuro del país es importante que cuando hay errores, que más que errores son asimilables a horrores financieros que van a influir en la calidad de vida de todas las personas, estos no queden impunes. Quiero decirlo con total claridad. Cuando una persona en un sistema privado, en una empresa, oculta números, maquilla cifras, muestra una realidad que no es real con el fin de obtener réditos que no se merece, o mostrar una realidad que no es tal, a esa persona se le persigue, a esa persona se le trata de criminal por maquillar cifras financieras en una auditoría, por maquillar estados contables. Y no vamos a aceptar que quien maquille estados financieros, situaciones contables de un país entero que afectan la calidad de vida de cientos de miles de millones de personas queden en la impunidad.
4: Por el otro lado de la vereda, el secretario ejecutivo del Frente Amplio, Simón Pérez, cuestionó las verdaderas razones de esta acusación constitucional, alegando que solamente estarían maquillando una mala administración económica del gobierno actual.
6: La acusación constitucional contra el ministro Grau es una injusticia inconmensurable, carece de todo fundamento y es cosa de observar el libelo que fue presentado para ver que no hay fundamento jurídico ni se da cuenta de ningún tipo de violación ni a las leyes ni a la constitución. Y me parece más que es parte de un movimiento político por parte de la extrema derecha para maquillar lo que realmente está ocurriendo en el país, una pésima gestión económica de este gobierno.
4: En tanto, la exministra del Interior de la administración de Gabriel Boric, Carolina Toá, reflexionó que hoy en día las acusaciones constitucionales se están utilizando como herramienta de la contienda política actual, yendo más allá que simplemente una falta a la Carta Magna de nuestro país.
7: Bueno, creo que llevamos ya muchos años en que, en realidad desde el principio, en que las acusaciones constitucionales se ocupan como una herramienta de la contienda política muy apartada de lo que define la Constitución. Y creo que este caso, en esta acusación contra el exministro Grau, ha ido incluso más allá, porque la acusación se centra en proyecciones que hizo el ministerio, o sea, en datos que anticipan lo que va a pasar. Todavía no se sabe si va a pasar o no, y ya lo están acusando. Entonces creo que lo que se está haciendo con esta acusación es ahondar un problema que tenemos hace mucho rato, que es una política que se dedica a pelear entre sí, en lugar de pelear por resolver los problemas que el país tiene y buscar soluciones que sean efectivas, que lleguen a las vidas de las personas.
4: Además del libelo acusatorio contra Nicolás Grau, desde el gobierno también han cuestionado al exsecretario de Estado por la contratación de personas con antecedentes penales en el pasado censo 2024. Así lo confirmó el biministro de Economía, Turismo y Minería, Daniel Mas.
8: Son hechos graves y evidentemente pueden haber responsabilidad política.
9: ¿Por parte de quién? ¿El ministro Grau?
8: ¿El ministro Grau? El ministro de Economía en su momento.
4: Hasta el momento, la primera sesión de esta comisión revisora comenzará a partir de las 5:30 de esta jornada, donde se fijarán las fechas correspondientes para los invitados, entre ellos el exministro de Hacienda, Mario Marcel.
2: Muchas gracias, Lucas.
4: Muy buenas tardes.
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2: Desesperados por los hechos de violencia, la población Sol de Septiembre de Curicó, específicamente la plazoleta ubicada en la calle Río Mapocho, se manifestó un vecino del sector quien aseguró a Sala de Prensa de BLN Radio que los fines de semana se reúnen personas a provocar desórdenes a toda hora. Lo peligroso, dijo el denunciante, es que los sujetos usan armas blancas y de fuego. Y el miedo de los habitantes es que una bala loca ingrese a sus viviendas porque se trata de casas que son de madera.
20: Nosotros estamos desesperados y en la Sol. El sábado pelearon todo el día ahí. Parecían caneros con una lanza que andaban pegándose ahí en el piso con unas cuchillas. Todo el día dice mi papá que pelearon, porque yo el día sábado trabajo todo el día ahí. Mi hermana tiene un negocio ahí. Tuvo que salir a las 3 de la tarde a cerrar porque andaban todos locos, andaban todos peleando. Y el tipo que anda peleando es un tipo de ahí de la Roquén que anda vendiendo la droga ahí. Y el otro tipo es de Santa Fe.
2: Al mismo tiempo, el denunciante reiteró que los sujetos que generan estos desórdenes no pertenecen al barrio.
20: A las 9 de la noche, ahí se agarraron fuertes, botellazos, cayeron piedras arriba de la casa, fue heavy todo, escondido detrás de las casas. Después ya, a las 4 de la mañana, volvieron, o sea, yo llamé dos veces a Carabineros. Yo respeto mucho a Carabineros, porque sin ellos no tendríamos nada. Pero hay veces que deja pasar mucho. Puro bozón de bola, llamada a 133 de urgencia. Andaban con escopetas, pasaban por afuera de la casa con una escopeta y tiraron un escopetazo. Imagínense, mi casa es de madera. Hay varias casitas que son de madera y después dispararon una ahí. Por el pasaje muy fuerte y la embarrapo.
2: Bueno, como lo escuchó, el vecino dijo que durante el fin de semana recién pasado las peleas subieron de tono, porque los vecinos incluso tuvieron que pasar la noche en vela como consecuencia de estos actos de vandalismo. Y lo más preocupante es que son personas que son afuerinas, no son vecinos de la población.
20: Es gente que no es de la Sol de Septiembre, ese tipo que anda con los copetes de Santa Fe, porque anda como una cabra de ahí mismo que anda metida en la pasta. El otro cabro es de la Rauquén, ni siquiera son personas de ahí, pues, hay varias casitas que son de madera. Imagínense un balazo, hay harta gente, hay niños, hay gente adulta.
2: Finalmente, este vecino afirmó que la plazoleta de la calle Río Mapocho del sector Sol de Septiembre estaría virtualmente tomada por la delincuencia y que no puede ser utilizada por la comunidad.
20: En la Sol de Septiembre, Río Mapocho, está pasando eso en esa plazoleta. Esa plazoleta no sirve para nada, nada, nada, nada, ni para los niños. Usted vaya para allá y no hay ni un niño, va el puro colgado en los alambres y colgado en los árboles, parecen gálgolas. Mi papá tiene que estar encerrado, pobre viejo. Ni siquiera puede salir a caminar un ratito él.
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2: Cambiamos de tema porque la senadora por el Maule y presidenta del Partido Socialista, Paulina Bodanovich, sostuvo una reunión con la Asociación Gremial Nueva Esperanza de Parral, Retiro, Longaví y Villa Alegre, cuyos dirigentes le expusieron algunas de las problemáticas más graves que están afectando al gremio. Durante el encuentro, que contó con la presencia de medio centenar de agricultores, se mencionó el complejo escenario que atraviesan por las altas de los precios de los combustibles y los fertilizantes, así como también por la reconversión agrícola que van a tener que desarrollar familiar tras la decisión de la Alianza de no comprar remolacha a nivel local. Al respecto, la senadora Vodanovic señaló que representantes de esta organización van a asistir junto a ella a exponer sus problemáticas al ministro de Hacienda, Jorge Quirós, y al de Agricultura, Jaime Campos. Lo anterior apunta, según dijo la legisladora, a que puedan manifestar sus inquietudes y conocer, entre otros aspectos, cuál es la política que va a adoptar el gobierno respecto de la producción del arroz, el trigo y la avena de nuestro país, con énfasis en la región del Maule. Asimismo, se espera conocer cuáles son las ayudas que van a tener los agricultores para soportar las alzas.
0: Nos hemos reunido con una asociación de agricultores de Parral que representa la voz del Maule, lo que significa la poca preocupación desde el gobierno y desde el Estado en la soberanía alimentaria, en los altos costos que está soportando la actividad agrícola y en los nulos apoyos que se han recibido. Voy con tareas bien concretas, a hablar con el ministro de Agricultura, cuál es la política respecto de la producción de arroz, de trigo, de avena de nuestro país y en particular de la región del Maule. ¿Cuáles son las ayudas que van a tener nuestros agricultores para soportar las alzas del combustible, las alzas también de los fertilizantes? ¿Y cuál es la preocupación desde el Estado por esta importante actividad, que no solo es una actividad económica, que en el Maule tiene que ver con lo más profundo de sus tradiciones, con la agricultura como una actividad esencial para la soberanía alimentaria de nuestro país? Así que van con tareas concretas a Valparaíso, a Santiago, a hablar con los ministros de Hacienda y de Agricultura en particular.
2: Finalmente, la misma senadora Vodanovic aseguró que las gestiones previas a la sesión de Comisión de Agricultura en el Maule van a ser fundamentales para que en dicha instancia se entreguen soluciones concretas a los agricultores de la región.
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2: El Consejo Municipal de Curicó aprobó la adquisición vía convenio marco de 3 vehículos de marca Toyota, modelo RAIS, año 2026, los que serán destinados a la Dirección Municipal de Seguridad Pública. Para lograr el acuerdo, el Pleno previamente debió dejar sin efecto una orden de compra anterior, ya que el proveedor no pudo dar cumplimiento a las fechas que estaban estipuladas según esta misma licitación. Una vez concretado esto, las y los ediles dieron su voto favorable para la adquisición de los nuevos vehículos a través de la empresa local Coadig, con una inversión superior a los 38 millones de pesos que provienen del Fondo de Incentivo a la Gestión Municipal.
22: Nosotros teníamos unos recursos a través de FIGEM para poder comprar 3 vehículos que ya fueron aprobados por el Consejo. Hubo que eliminar esa orden de compra porque el proveedor no cumplía con la fecha, así que se está realizando a través desde la municipalidad comprar 3 vehículos acá a un proveedor local que es Coadic. Así que estoy muy contento porque ya vamos a tener los vehículos prontamente y eso es lo que queremos, entregarle seguridad a la gente, acompañar a la comunidad y sobre todo con nuestras patrullas mixtas, y hoy día vamos a tener los vehículos prontamente acá en la ciudad de Curicó.
2: En esta línea, el alcalde Bordachar mencionó que espera pronto aumentar la dotación de personal de seguridad pública y cumplir con su compromiso de llegar a 40 funcionarios que se sumen a este departamento.
22: La idea mía es llegar a agosto con 40 personas en seguridad, y eso es lo que vamos a trabajar con los recursos nuestros, y también hay una nueva ley de seguridad municipal y en ese sentido lo estamos basando para poder contratar más personal, porque eso es lo que queremos, reforzar la seguridad y recorrer toda la comuna de Curicó.
2: Tras la aprobación de estos recursos, se espera que la adquisición de los vehículos para el Departamento de Seguridad Pública del municipio de Curicó se concrete rápidamente dentro de los próximos días.
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2: Hasta aquí esta edición de Sala de Prensa. Muchas gracias por la sintonía. Son las 14 horas en punto. Buenas tardes.
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26: 2:03 p.m.
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31: Confiamos en que mantendremos los puntos. El capitán de Curicó Unido, Ronald de la Fuente, habló hoy sobre la situación reglamentaria por los minutos sub-21. El defensor asegura que los jugadores están tranquilos y confiando en que las personas que están a cargo de la defensa logren mantener esas unidades en la tabla de posiciones.
3: No se pudo. Liceo Curicó cayó en casa ante Unión Deportiva Española de Temuco y le dijo adiós a su participación en la Liga 2 del básquetbol chileno. El equipo liceano luchó de igual a igual durante la primera mitad, pero en la segunda parte los sureños demostraron todo su poderío y se impusieron por un amplio margen.
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31: Las 2:06, ¿cómo están? Bienvenidas, bienvenidos a un nuevo capítulo de BLN Deportes, ya en el aire. Oye, nos lo pusimos en los titulares, pero amerita, con uno menos volvió Curicó. Y con uno menos para siempre en esta temporada. Se fue Roberto Riveros.
8: Sí, Roberto Riveros. ¿Cómo estás, querido Fotacé? ¿Cómo estás, Claudio Riquelme, Sebastián Mazar? Hola, gusto saludarte.
31: Hola. ¿Cómo está?
8: Salvador.
31: Mal, pero se me va a pasar.
8: Salvador Contreras.
31: Igual si estuviera bien.
8: Sí.
31: Todo es circunstancial.
8: Mal, pero me va a durar poco.
31: Esperemos. ¿Cómo que se fue Roberto Riveros?
8: Se fue Roberto Riveros en el comunicado. Comunicado del club.
31: Es un hecho.
8: Que Curicó hizo un comunicado 2x1. Hay que decir.
31: Primer y segundo párrafo.
8: Las cosas hay que decir. El primer párrafo se refiere a Roberto Riveros. Y el segundo habla de no cometer errores en el segundo semestre, ya con todo lo acontecido.
31: No repetir errores. Si es que se han cometido, algo así. Si hemos cometido errores, esperamos no repetirlo.
8: Sí, uno hubiera esperado un poquito más extenso el comunicado, pero bueno.
31: Pero ya te voy a contar
8: pero
31: algo.
8: Pero ya hay algo.
31: Se supone que va a haber un contacto oficial. Pero por favor, quedémonos con lo de Riveros primero.
8: No, lo Roberto Riveros habla el comunicado de en común acuerdo. Creo que aquí hay una pérdida para el club. Totalmente una pérdida. Ya sabremos algunos más detalles sobre la situación, pero Curicó, un equipo, el único equipo de la primera vez que no se puede reforzar en esta ventana de invierno, por llamarla de alguna manera, pero más que eso, pierde un jugador. Y por ahí tal vez, a pesar de que hay muchos jugadores que no les gusta que uno diga esto, pero han habido ofertas por otros jugadores.
31: Sí,
8: y esperemos,
31: hay.
8: Uno espera.
31: Ya, pero ¿por qué a los jugadores les puede molestar que uno diga eso?
8: Porque hay algunos jugadores que les molestan. No, si es verdad, si hay algunos jugadores que les molesta, pero ¿cómo se llama? Y uno espera que Curicó pueda sostenerlo a todo el plantel que queda. Ya no pasó con Roberto Riveros.
31: Que sea el único, ojalá que sea el único.
8: ¿Puedo pensar?
31: ¿Qué parte?
8: ¿Puedo pensar? Aprovecharme de este micrófono.
31: Ya.
8: Siento y yo necesito que en algún minuto el cuerpo técnico se pronuncie sobre la situación de Roberto Riveros o algún otro jugador, porque a mí me llama mucho la atención. Curicó tuvo muy buenos pasajes cuando Riveros fue titular.
31: Sí.
8: Detrás del centro delantero.
31: Es verdad que no estaba jugando, pero sí.
8: Ya, pero es que a eso quiero llegar.
31: Eso es circunstancial, que no estuviera jugando.
8: Sí, pero es que en algún minuto pasa de titular a no citado.
31: Bueno,
8: a mí, claro.
31: Uno pierde confianza y.
8: Pero a mí uno entiende.
31: Pero son las reglas del juego, sí, pues.
8: Claro, pero.
31: Nadie tiene titularidad en su contrato.
8: No, pero yo me refiero y entiendo que un jugador un día puede ir citado, otro día puede no ir citado, otro día puede ir a la banca, otro día puede ser titular. Pero a mí lo que me llama la atención es que con Roberto Riveros Curicó se vio muy bien.
31: Sí.
8: Y mira, de la nada desaparece.
31: Hay hartos temas que abordar, Seba, no sé si así por leíste los titulares, pero ¿cómo estás primero?
2: Sí, lo había saludado, por favor.
31: A ver, avancemos. Tema Riveros, yo creo que hay un punto que hace Juan Carlos y está perfecto, que Curicó pierde un jugador. Aunque no estuviera jugando, yo me acordé de lo mismo hoy día hubo acceso a Santa Cristina medio especial, o sea, no, el acceso está bien, pero hubo una única voz, se nos dijo a todos, va a hablar el capitán, está bien, son decisiones comunicacionales, habló el capitán Ronald, que lo vamos a escuchar, pero Riveros es un jugador importante que pierdes, y aquí yo creo que nos sirve como ejemplo, sí, lo de Riveros, para terminar con esos mitos de que cuando uno dice, tal jugador, preguntas por tal jugador, oye, no, y si lo vienen a buscar, no, tiene contrato hasta fin de año. Ocupemos este ejemplo. Los contratos en el fútbol duran hasta que un futbolista tiene intención de salir a otra parte. ¿Sí? Esa es la verdad y no nos tapemos los ojos.
8: No.
31: Cuando un jugador tiene intención de ir a otra parte, pocas veces, y son pocos los directivos que se atreven a decirle, amigo, usted firmó hasta el término campeonato, no se me puede ir antes. Mm. No, porque el fútbol es especial y no lo estoy cuestionando esto. El fútbol siempre ha funcionado así. Si un jugador te manifiesta a ti la intención de irse a otro equipo, lo mejor es que lo dejes partir. Y por lo mismo, me aprovecho de los Riveros para decir, ojo, aquí Curicó, ¿qué pasa si viene otro futbolista? Un pilar, hagamos la columna vertebral, un Tello, un Henry, no sé.
8: Un Venegas.
31: Un Venegas, y te dice, ¿sabe qué? Tengo esto y me interesaría. no le vas a poder decir que no, porque el fútbol es así.
3: Pero, ¿se conocen los motivos de la salida?
31: Personal, decisión personal, y va a ir a otro club de la B. Va a ir a otro club de la B, cumple con no haber sumado 360 minutos de juego como para cambiarse. No estaría cómodo, hay un tema personal, no sé si familiar, pidió salir y sale. A mí no me parece bien que pierda un jugador Curicó, pero todo cabe en lo personal. Entonces después no nos digan, no, este jugador, tú no te preocupes, tiene contrato hasta diciembre o hasta término de temporada. No, porque cuando pase algo,
3: no es así.
31: O sea, el contrato está. Pero si ese jugador te pide salir, lo más probable es que ocurra lo que está ocurriendo ahora con Roberto Rivero.
3: Sí, a ver, es que esto tiene un fondo. Porque, a ver, yo quiero partir de una base, que todos los jugadores quieren jugar.
31: Sí,
3: o sea,
31: sí.
3: Partamos de ese
31: sentido. Y se sienten disconformes cuando no tienen los minutos que ellos creen merecer.
3: Entonces, a mí me parece que si él quiere salir, está en su derecho, y si cumple con los requisitos de poder fichar,
31: está bien, perfecto. Está bien, pero Curicó no puede reemplazar.
3: No es la idea tampoco, claro, que Curicó se quede con un jugador menos. Lo que sí, yo creo que esto, el fondo, y este es el fondo, que cuando tú estructuras un plantel, los planteles a veces no es bueno que sean tan extensos, porque pasan estas cosas.
31: Te quedan jugadores subutilizados.
3: Exactamente.
31: ¿Qué pasa?
3: Y a veces tienes tres jugadores en una posición, y si no hay una lesión, si hay un titular indiscutido, sí. Lo más probable es que los que estén...
8: Pero definamos...
31: Rivero hizo cosas buenas.
8: Ya, pero
31: cuando juega de enganche. No,
8: pero yo quiero definir...
3: Pero yo estoy hablando a nivel general.
31: Sí, sí.
3: No estoy enfocándome a lo que voy, que muchas veces los planteles acotados...
31: De acuerdo.
8: Pero definamos la situación de Rivero.
31: Yo hago mi punto de Rivero, porque lamento la pérdida. Estoy hablando de lo deportivo. Si él tenía una razón de fuerza mayor, personal, y no hay nada que hacer, no hay nada que hacer.
3: Jugar.
31: Pero desde lo deportivo, yo lamento la pérdida de Rivero, aunque no hubiera estado jugando. Él tuvo momentos importantes en el equipo.
8: Sí. Sí, y yo quiero hacer el punto, y se lo doy a Sebastián, y tiene toda la razón. Que un jugador quiere jugar y todo el asunto. Pero la situación de Rivero, uno la mira desde fuera. Rivero pudo jugar de centro delantero también.
31: Sí.
8: ¿Y Curicó en algún minuto tuvo necesidad de un jugador ahí?
31: No, sí, no sobran jugadores.
8: No sobran. Y hay que ser sincero, y hay jugadores que ocuparon ese puesto que no dieron el ancho, lo que uno esperara. Sean de casa, no sean de casa, sean de fuera. Cuando estuvo Venegas fuera, Curicó necesitó algo más. Entonces yo creo que a Curicó no le sobra absolutamente nada. Nada. Y por ahí, claro, situación personal, tal vez el club puede decir... Y tal vez sea así, no hay por qué no desconocer esa situación. El jugador tenía temas personales tal vez potentes para no seguir en Curicó. Pero en algún minuto en Curicó, un jugador dijo lo mismo, que quería estar más cerca de Santiago, y se fue, fichó por Cobresal. Entonces, creo que tal vez hay algunas cosas que se excusan con alguna situación, pero para mí... Hablar de Rivero ahora y la situación de Rivero, y por eso yo te decía, Claudio, Sebastián, a mí me llama la atención que un jugador ser titular en un par de partidos donde Curicó se vio bien, a no ser citado, por lo menos a mí, por lo menos creo que uno merece, tal vez, no uno, sino la gente, de algo más.
31: ¿Alguna explicación?
8: Más allá de un comunicado.
31: Ya, tema 2. Tema 2, para que avancemos, porque se nos va a hacer corto si no el programa. Oye, anda una mosca.
8: Perdona la
31: trivialidad, pero... en cualquier momento, uno de los tres se lo va a comer.
3: Me tiene loco.
31: Ya. Pero el lunes estamos todos bañados, viejo. ¿Por qué? Lo mío fue sano, fue desde lo sano. En cualquier momento, uno de los tres se la va a comer. ¿Eh?
3: Voy a abrir la puerta para que se vaya. Pero se me ha paseado como tres veces.
31: Oye, me acordé del pescadito parada. ¿Eh? Sí. Saludos. Hola, Salvador Contreras, ¿cómo estás?
3: Parece.
31: Ahí está.
8: Pescado parada.
31: Quedó igual al pescado parada con el nuevo look. Bueno, retomando. Temas de fondo, temas sensibles. Yo también creo que la gente merece una voz. Han salido, han dado un paso al frente, lo aplaudo, lo valoro, es lo que tienen que hacer. El presidente Julio Ode y el director Rayi Samán. Perfecto. Han dado el paso al frente por esta situación que está atravesando el club, que a nadie le gustaría, pero es la realidad, es lo que hay, es lo que es nomás. Y uno no puede disfrazar las situaciones, tiene que contar lo bueno, lo más o menos y lo malo. Pero, ¿te acuerdas que hablábamos la semana pasada? Bueno, va a volver el equipo este lunes, esperemos que hable Damián, que hable, no sé, Carlos, Véxtol. Hoy día lo pude divisar a Carlos, no le pedimos nota, habíamos varios, cuatro medios, pero yo creo que tiene que ser de mutuo propio, de ir y hablar. Bueno, ¿qué se nos comentó? Que Damián Muñoz no hablaba el día de hoy, de hecho, así se nos informó, digamos, no iba a hablar el día de hoy, porque se está esperando tener un contacto o citar a los medios a un contacto, como dices tú, más formal respecto del tema minutaje sub 21. Y para eso yo entiendo que van a esperar algo concreto, que es, podría ser, la citación al tribunal. Curicó todavía no ha sido citado. Hoy día sesiona el tribunal de manera telemática y probablemente en esa sesión, cuando mañana se entreguen los resultados, salga citado para la próxima audiencia Curicó Unido por denuncia de la gerencia de ligas, ¿ah?, o de gerencia de competiciones, ya no me acuerdo cómo se llama. Bueno, probablemente hacia el fin de la semana, cuando ya nos metamos en la cancha, estemos hablando de Ñublense y eso, si hay algo concreto, Damián hable del asunto. Y es muy probable que no sea solo Damián, eso nos decían, que pueda haber algo más organizado a nivel club, donde esté a lo mejor el director deportivo, también algún dirigente. O sea, para tranquilidad, digamos, el punto que tú haces,
8: sí,
31: y que representas a mucha gente con eso,
8: porque lo que
31: va a llegar ese momento.
8: Sí, porque esta situación puede durar más de un mes.
31: Claro, por eso
8: me preocupa.
31: No puede ser comunicacionalmente como si nada, como un par de entrevistas de directivo y ya está, y ahora vamos a la cancha. Debería llegar ese momento.
8: Interesante que lo hagan de esa forma y para transparencia, así más allá, uno es la voz de la gente que nos escucha.
31: Por supuesto.
9: Bueno, yo no estoy de acuerdo.
31: ¿Con qué? ¿Con esperar tanto?
9: Es que se puede igual decir algo.
31: Exacto, yo tampoco hubiera esperado.
9: Porque Ronald habla y no tiene problema y uno de los principales afectados representando el equipo.
31: Bueno, y vamos a escuchar a Ronald y a mí me queda más o menos claro que por qué lado van a ir las declaraciones de aquí en adelante.
9: Sí, claro.
31: Habló Ronald de la Puente y obviamente que a quien hable en el club hay que preguntarle porque es el tema del momento. José Maldonado, ¿escuchamos al capitán?
8: Sí, escuchamos al capitán, a Ronald de la Fuente, quien es el único vocero en este minuto, en atención a los medios en Santa Cristina. ¿Cómo ve la situación reglamentaria de los minutos juveniles?
10: Creemos como jugadores que los argumentos los tiene de sobra la gente que está a cargo de esta situación en relación a la dirigencia. Nos comunicaron la situación al plantel. Obviamente confiamos en que todo lo que se pueda hacer va a permitir que sigamos con los puntos que tenemos. Hoy día tenemos los puntos en la tabla. No hemos sufrido ninguna resta. Creemos, vuelvo a insistir, en los argumentos que ellos tienen. Nos los hicieron saber y en ese sentido esperamos que termine todo en buen puerto, porque obviamente a nadie le sobran los puntos y para nosotros es fundamental partir la segunda rueda con los puntos que tenemos.
11: Pero hay un hecho que Curicó no cumplió el minutaje. ¿Qué apreciación tienen de aquello?
10: No, más allá de una apreciación, yo creo que va en un tema de interpretación en relación a lo que dice el reglamento con los jugadores de la selección. Y en ese sentido, y con lo que nosotros se nos comentó, confiamos en que el club está haciendo las cosas bien. Después, la respuesta, ¿cierto?, o la solución o la decisión que se toma en relación a todo lo que se está comentando va a depender de lo que diga, ¿cierto?, el tribunal a cargo, y en ese sentido nosotros estamos confiados y creemos que no va a existir ninguna resta de puntos.
8: Eso mismo lo
31: Ahí está la voz del capitán.
8: Ahora,
9: eso mismo podría haber dicho el gerente deportivo, el presidente, porque la aclaración yo la encuentro súper sensata.
8: Ahora yo
9: a la espera.
31: Sí. Está muy bien que declare Ronald, digamos. Sí. Creo yo que es como una declaración club, que de aquí en adelante vamos a escuchar eso, porque hace el punto en los 45 minutos de Avendaño. Todos sabemos que esos 45 minutos del Avendaño lesionado se activaron como plan B una vez cometido el error. Pero no era el... A ver, yo también encuentro injusto profundizar en ese tema con Ronald, porque Ronald, ¿qué culpa tiene?
9: No
31: es él el que tiene. Pero si hablara los responsables, ¿cierto? Damián, que yo sé que va a hablar. Hoy día no, la verdad que no hubo prácticamente contacto con él. O Carlos, cuando ellos hablen, ahí sí tiene que preguntar. Me encuentro súper injusto haberle preguntado a Ronald. Bueno, pero Ronald, te estás quedando con lo de los minutos de Avendaño, pero ese no es el punto. El punto es lo que pasó antes de eso.
8: No es el indicado.
31: No es el indicado.
8: No, no
31: exacto,
8: es el indicado.
31: No es el indicado. Esa es la palabra.
8: Porque yo, en algún minuto, yo he tratado de separar las cosas. Aquí no hay que meterlo todo en la misma... al licuar todo junto.
31: Ronald no es el responsable del tema minutaje, pero sí lo son el entrenador y director deportivo.
8: Y hay que entender una cosa, y la gente que nos escucha, que los 45 minutos de Diego, como lo dices tú, es una activación del plan B.
31: Ese es un salvavidas que a Dios gracias, como se dice, encontró Curicó, sí, y ojalá que le vaya fantástico y no pierda los puntos.
8: Y yo creo que estamos todos de acuerdo con Ronald.
31: Y lo admite,
8: esperamos que ojalá no suceda.
31: Y lo admite el presidente Julio Ode en la entrevista que le da al colega Nelson de Eternos. Dice: acá hubo una negligencia nuestra, está claro. Pensábamos que sumábamos minutos por los dos jugadores y no era así. Listo. Listo. ¿Qué más?
8: Listo. Oye, hablábamos con Ray Zaman estos días cuando le preguntábamos que cuál es la sensación de los jugadores y él nos decía justo que los jugadores estaban
31: con días libres.
8: Con días libres, también se refiere Ronald, ¿cómo se enteran de la noticia?
10: Yo me enteré por su medio, obviamente estando los días libres, y me comuniqué con la gente que está a cargo, con el profe. Se me aclararon un poco las dudas en relación a la incertidumbre de leer una noticia así, pero más allá de eso y después de lo que se conversó y lo que hoy día se nos comunicó, confiado, como te digo, en que el club no tiene los argumentos necesarios en realidad para que no ocurra esto.
0: Asumo por lo que dices que están desde lo grupal, están fuertes, o sea, no solo una sola voz, sino que confiando y respaldando, tal como hizo la dirigencia, el trabajo de todo el mundo.
10: Sí, sin duda. A ver, me lo preguntas tú por el caso del profe, claro, respaldando el caso del profe. O sea, que yo no. A ver, si creo que si en algún momento puede haber estado cuestionado el profe, no, yo creo que el momento menos indicado es después de, sobre todo, los resultados que se obtuvieron terminando la primera rueda. Tuvimos momentos más duros entre medio de la primera rueda, donde era más lógico a lo mejor que lo hubiese sido cuestionado. Ahora no encuentro razón ni sentido que así fuese, y bajo esa perspectiva, él cuenta con el respaldo no solamente de la dirigencia, total y absoluto de parte de todo el plantel de jugadores, y estamos preparándonos pensando en que vamos a tener una mejor segunda rueda que la primera.
8: Sí, todos esperamos eso, esperemos que la segunda rueda, como yo siento que Curicó, siendo un poquito una pincelada de lo deportivo, sí. Estoy de acuerdo con
31: cerró en un gran momento.
8: Cerró de gran bien. Momento 7-9, y creo que eso le da una expectativa o visualiza un segundo la segunda parte del torneo de muy buena manera, así que esperemos que Curicó se pueda mantener. Oye, otra cosa de Ronald, el capitán, que como reitero fue la única voz en Santa Cristina, él también se refiere a esto de ponerse en el caso, y creo que todos estamos en las mismas condiciones de que no perder los tres puntos.
10: Si nos ponemos en caso de pensar en que nos quitan los tres puntos, estamos hablando de su posición. Hoy día la realidad es que los puntos están en la tabla de posiciones a favor de Curicó, y eso es lo único que a nosotros nos da la tranquilidad. Después ponernos a pensar lo que pueda pasar es tarea y función de la gente que está a cargo en relación a ese tema. No, creo que no va al caso suponer ni ponerse en la posición, porque no sabemos si va a ser así, y bajo ese argumento, como te digo, nosotros seguimos adelante igual de firme, igual de convencido como lo estamos ahora.
8: Bien, eso es lo que...
31: Ya, hasta ahí con el caso Puntos, sí. Y Ronald de la Fuente. Insisto, pues no es la persona que debió salir a hablar, pero como capitán le toca, porque el capitán y está en las buenas, las
8: malas. Sí, no solamente que ya
31: la jineta. Pasa es que uno no pudo ahí contrapreguntar, por lo que yo decía, porque me parecía injusto contrapreguntarle a Ronald de la Fuente, que no tiene nada que ver con la decisión que llevó a esto, con la decisión o con el error o con la negligencia, llámale como quieras.
8: No, en absoluto.
31: No. Pero bueno, esperemos que se produzca esa conferencia o cuando exista ese contacto con cuerpo técnico o dirección deportiva, porque ahí sí uno puede preguntar dos o tres cositas, sí. Más, pues no te va a quedar solo con que, ¿qué opina usted de esto? No, yo opino que me tienen que dar los minutos de Avendaño. Listo, eso publico no. Yo, estamos listos. No, uno tiene que hacer otras consultas. Sí.
8: Y cuando eso suceda, más allá de los tres puntos, que uno espera que Curicó los mantenga, como dice Ronald, en la tabla de posiciones, más allá creo que va a ser una situación bastante sana para el ejercicio de la dirigencia y de una institución, y de aquí en más, creo, y lo dijo en algún minuto Julio Ode, uno tiene que ser transparente, y Julio Ode ha dado dos veces la cara, cuando trae a Cachi de vuelta al gerente deportivo, sí. Y cuando se cuestionan el tema de las entradas, estuvo acá presente, y esperemos que esta vez también transcurra lo mismo, ya sea en una conferencia en general o si en algún minuto tiene que volver a visitarnos, exactamente.
31: Es que es inevitable una cosa. Por ejemplo, si hoy día hubiera hablado Damián, es inevitable, hay que preguntarle. Si habla el jueves, si habla el viernes, en el contexto que sea, supongamos que no hablan toda la semana. Supongamos.
8: El día de partido,
31: en el post partido, aunque vengas del partido ante Ñublense, la próxima vez que él hable ante los medios, se le va a preguntar.
8: ¿Sí?
31: Se le va a preguntar por qué es lo que corresponde. Es lo que hay que hacer.
8: Ahora uno entiende que quieren tener un poquito más de claridad sobre el tema.
31: Sí, está bien, se entiende.
8: Está bien,
31: se
8: entiende. Para tener los argumentos y fundamentos para responder una pregunta.
31: Bien, nos queda algo más, pero dejémoslo para el segundo bloque.
8: Sí, por supuesto.
31: Porque hay una más de Ronald de la Fuente.
8: Sí.
31: ¿Y?
8: ¿Ah? No, que cambia
31: tema cambiamos distinto, la temática.
8: Cambiamos la temática.
31: Exacto. 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
31: Vámonos a la pausa, amigos Selvita, y ya volvemos con más BLN Deportes.
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4: Las 2:29, leamos algunos mensajitos antes de que cambiemos de tema en torno a Curicó Unido. A ver, viene por acá Pablo. Estimados BLN Deporte, buenas tardes. Preocupan las recientes situaciones ocurridas con Curicó Unido, dice. Eventual pérdida de puntos y la no continuidad de Roberto Rivero. Mucha pasividad, dice el amigo Pablo. Y silencio de dirigentes y cuerpo técnico, dice él. O sea, los dirigentes han hablado, ¿ah? Pasa es que no han citado una conferencia. Uno desde los medios no tiene por qué esperar que citen la conferencia, tiene que buscar las notas, y es lo que hemos hecho acá y se ha hecho en otros medios, y dirigentes han hablado.
5: O sea, a ver, hay algunos medios que por lo menos vi en el WhatsApp de Curicó Unido que han manifestado,
4: han preguntado cuándo una conferencia,
5: claro,
4: sobre esto.
5: Y los medios que hacen el reporteo, digamos, claro, consiguen declaraciones. Pero sí, efectivamente, no ha habido una conferencia de prensa, eso hoy, digamos.
4: Sino que
5: todo lo que ha salido ha sido en base al trabajo que han hecho los medios en relación a llamar por teléfono,
6: digamos. Pero también hay que entender que como el club no ha sido citado, tampoco han transcurrido algunas cosas
4: se puede entender. Así como lo de los puntos no se activaba hasta que no se publicaran los minutos, se puede entender. El Curicó no está acusado de nada, a esta hora.
6: Como dijo Roland, los tres puntos
5: a esta hora. Es que por eso creo que la voz dirigencial tiene que, si se va a entregar, que se haga en base a esto. Mira, ¿saben qué?
4: ¿Cuál es la situación hoy?
5: Hay un tema.
4: Claro.
5: Hoy, al día de hoy,
4: ya veremos mañana.
6: Después puede cambiar. Estamos preparando la defensa. Oye, unos minutitos. Tania Ulloa.
4: Tania.
6: Portera del fútbol femenina.
4: Sí.
6: Que en el Monasterio Celeste caen derrotados 3-1 ante el cuadro de O'Higgins. Se retiró en ambulancia.
4: Sí.
6: A Red Salud, donde obviamente examinan el rayo, descartan fractura. Ella cae mal, ella trae un tema con una lesión que se recuperó en Curicó, ella vuelve de Puerto Montt, está en su casa con reposo, le enviamos saludos, seguramente a la espera de alguna resonancia, algo más

0: escribe. Dice, para los que estamos esperando o están esperando una citación a una vocería oficial o comunicado, ya, pero ¿para qué esperan tanto? Dice, si todavía no nos avisan que Vidangosi se fue del equipo.
1: Sí, no nos han avisado.
0: Es verdad. ¿Se acuerdan cuando Vidangosi sí, se fue acuerdan, al, no. a la Liga Show, a la Kings sí. League de México?
1: Nunca llegó.
0: Y todo el mundo sabía, se va para allá, se va para allá. Todavía no hay
1: corrido. Vidangosi bueno. Se fue como llegó.
0: ¿Ah?
1: Vidangosi se fue como llegó.
0: Sorpresivamente. Buenas tardes. A Riveros nunca se le ocupó como relevo de Venegas. ¿Cómo puede ser que estemos reforzando a otros equipos de la B? Sin poder reemplazar a nadie.
2: No, el único caso.
0: Tiene un punto el amigo Juan Pablo. Tiene un punto.
1: Hay otra cosa, sí. ¿Mm? Yo creo que también uno. Yo siempre he dicho, y ustedes me han escuchado muchas veces hablar del fútbol de detalle.
0: Ya.
1: Si bien tú no le puedes decir a un jugador que no salga.
0: No.
1: Que lo puedes tener cláusula. Pero sí, tú le puedes sumar más minutos de lo que le permiten abandonar la institución
0: y reforzar
1: a alguien de la misma.
0: Sí, ¿eh? Ahí hay teorías especulativas.
1: Bueno, para mí no se pueden ya los minutos sub 21 tampoco.
0: No, los minutos de para no cambiarse equipo. Dice por acá, para mí lo tenían cortado. Y lo mismo pasa con Bustamante. No lo sé. Bueno, pero se cambia de equipo, eso es lo concreto.
2: Pero y voy a lo mismo de siempre. Si este tema, hay muchos jugadores que le ofrecen ciertas salidas a algunos equipos y todo. No lo digo solo por Rivero. Pero muchas veces tú tienes que tener la convicción de saber si efectivamente va a tener posibilidades, si vas a jugar o no, si quién te trae, pues muchas veces no son los técnicos, son las instituciones.
0: Pero va medio campeonato, o sea, tiene un semestre completo. Bueno,
1: pero tú también
0: no conocemos las razones.
1: Tú también tienes que tener como jugador, perdón Sebastián, la convicción de club. ¿Cuál es la convicción de club hoy? Que cuando tú contratas a principio de año,
0: no puedes
1: ese
0: reforzar
1: jugador sabe mitad, claro. Que él, si él se va... genera
2: ya, pero
1: un cupo que tú no puedes reemplazar.
0: Tiene que haber sido algo muy especial, pero no es bueno.
2: Desconozco,
0: no es bueno.
2: Pero yo soy más partidario. Esta es una visión mía, ¿eh? Porque hay instituciones que piensan que más es mejor. Yo no lo veo así. Los planteles tienen que tener una dirección clara. Por lo general es un equipo titular, un número dos. Sí, todos los equipos tienen un segundo en la posición y el tercero habitualmente es un jugador formado en la casa. Y si tú analizas la posición de Roberto Rivero, lo más probable es que habían otras opciones. Pues se le sumaban, llegó Guzmán, llegó Ronald de la Fuente, está ahí que puede jugar más arriba, el mismo López, Rivero. O sea, hay opciones, pues. Y no estaba siendo utilizado. Ojalá que donde vaya juegue. Yo creo que para que eso sí. Le da tranquilidad a él.
0: Absolutamente. Eso con los mensajes. Tema 2 de Curicó Unido, JC Maldonado. ¿Nos queda una más del capitán?
1: Sí, del capitán Ronald de la Fuente, sobre esto mismo, lo que estábamos conversando, la situación de Roberto Rivero y su salida del club.
3: Nunca son buenas las salidas de un compañero cuando se proyectan, ¿cierto?, la temporada, una temporada completa en relación al armado en plantel. Más allá de eso, yo soy profesional y entiendo que hay muchas situaciones donde el jugador siempre quiere jugar, siempre quiere tener mayor protagonismo. Sé también que Roberto es un compañero o fue un compañero muy importante para nosotros dentro del grupo, primero como persona, después como jugador, y en ese sentido, obviamente, como compañero, te afecta la salida. Después, lo que él decida personalmente y con su argumento, que entiendo que también hubieron varios argumentos personales, no hay nada más que respetarlo, ¿cierto? Apoyarlo y obviamente, como se lo dije ahí yo, por lo menos un rato que estuvimos hablando, es que desearle lo mejor, que le vaya bien y muy agradecidos por su entrega y su compromiso el tiempo que estuvo con nosotros.
1: Está en la misma línea.
0: Lo mismo, no es Ronald el que tiene que hablar, digamos, o darnos más luz de... Bueno, ya está, Rivero ya se fue, ya no está.
2: Lamenta la salida de un compañero.
0: Sí. Por supuesto.
1: Pero cierto, igual cuando uno va a retirar al hijo al colegio.
0: Ajá.
1: Cuando le preguntan por qué
0: motivo
1: lo retira,
0: personal.
1: Motivo personal. Se personal. Acabó la pregunta.
0: Pero dime que no es buena esa. Porque no pueden indagar más allá, pues está bien.
1: Bueno,
0: es personal. Es buena esa.
1: A mí ya me dicen en qué personal. Equipo va a aparecer.
0: ¿Ya? ¿Qué te dicen?
1: Un equipo que...
0: Ahora, da un poco lo mismo, pero sí, para saber información.
1: Debería ser un equipo que empieza con R.
0: ¿Con R de Recoleta?
1: ¿O
0: ya estuvo ahí? ¿O con R de Ranger?
1: No, difícil.
0: ¿Con R de Recoleta? No, ¿fichó Felipe Flores ahí?
1: El Pipe Flores.
0: Están buscando refuerzos.
1: Sí, salió ahí el Pipe
0: ¿Ya
1: Flores.
0: ¿Ya jugó en Recoleta, Rivero?
1: Diciendo algunas cositas de chupete.
2: Muchas veces nosotros nos extrañamos cuando sale un jugador de alguna institución y sale diciendo cosas. Quizás muchas veces sin ánimo de faltar el respeto, pero ¿sabéis qué? Me voy porque no voy a jugar acá, yo quiero jugar. Sería malo decir
1: mira,
2: eso, ¿no?
1: Mira lo que llaman.
0: Se va buscando mejores opciones deportivas. Así se dice.
2: Y no estoy considerado, quiero jugar.
0: Todo se puede decir, si es la manera. Tú lo dices así, se va en busca de mejores.

0: tres oportunidades deportivas. Listo.
1: Llama la atención.
2: Hay código de camarín que muchos jugadores no lo hacen por eso.
1: A mí, insisto, llama la atención, considerando, sabiendo que un club, y no es nada con Roberto Rivero, sí, considerando que es un club que no puede sumar jugadores. Ahora, si es Recoleta, su mejor partido que hizo por Curicó Unido fue frente a Recoleta.
0: ¿Viste? Bueno, eso con Curicó Unido. Pero hay otros temitas sueltos por ahí, ¿eh?, que ya tenemos que ir abordando, porque mientras no hablen los reales involucrados en este tema, ¿qué más? No vale más la pena.
2: De Roberto Rivero no habla.
0: Por ejemplo, y lo de Rivero ya no tiene vuelta, o sea, y no hay un error ahí, no hay un... ¿Qué más vas a indagar? No. A lo mejor pidió salir, le diste la salida, está bien, está bien. Es parte de... pero del otro punto digo, no vale más, ponte tú mañana, pasado, hablen más jugadores. Los jugadores no son los que tienen que hablar del tema del minutaje. Entonces, cuando hable alguien del cuerpo técnico o de la gerencia deportiva, ahí podremos profundizar más.
2: Sí.
0: Pero hay otros temitas. Suenan los teléfonos.
1: Suenan los teléfonos.
0: Sí. De más de uno.
1: No, de más de uno. Por eso, más de un jugador han recibido ofertas por ir a reforzar sus clubes. Así que, y uno de ellos, lo voy a decir.
0: Cuéntelo, porque no, si está, sí, está chequeado.
1: Damián Tello.
0: Damián Tello.
1: Suena Damián el teléfono. Tello. Tiene ofertas, no ha llegado nada al club, nada concreto, pero lo que hemos podido reportear, sí tiene ofertas y es algo natural. Es algo natural. Alguien se sienta a ver los partidos de Curicó.
0: ¿Cuáles son los tres mejores de Curicó? Así a la rápida.
1: Para mí, en este minuto, Tello, Colombo, ¿ya? Lo quiero sumar, Henry
0: y Venega. Claro, si te dicen los tres, los cuatro mejores, ahí está, pues. Entonces es natural. Hay una cosa buena, siento, de esto. Uno no puede evitar que lleguen ofrecimientos o que contacten a jugadores o a sus entornos. Bueno, desde el entorno de Tello, al menos, la respuesta es simple y es clara.
1: Sí, clarísimo.
0: No es con nosotros con quien tiene que hablar. ¿Por qué?
1: Es con el club.
0: Claro, porque Damián tiene contrato con Curicó Unido hasta término de temporada.
1: Ya,
0: pues, y eso es lo lógico.
2: Listo.
0: Listo. Si hay un club que está interesado de verdad, va a tener que llamar a Santa Cristina, va a decir, aló Carlos, aló Mario, aló Don Julio. ¿Sabe qué? Me interesa esto.
2: No,
0: listo.
2: Los argentinos. No,
0: hay ofertas de afuera, ojo.
2: Voy a generalizar.
0: O sea, interés de afuera.
2: Voy a generalizar, pero no sé si todos se van a poner el poncho, como se dice. Pero muchos argentinos llegan a Chile, a Curicó, pensando que esto es un puente. Todos los jugadores que han llegado y le ha ido bien, se han ido. Coelho, te puedo nombrar, Venegas también en su momento. Churín, todos tienen un paso para acá exitoso y se van. Sí, claro, ellos quieren buscar otros destinos. A cualquiera le gustaría estar en un equipo set llamado un equipo de primera, quizá en Chile. Oye, ¿te interesa venir a jugar primera división? Donde un montón de cosas son distintas. Y está bien. Lo único que pido yo, y voy a hacer el mismo comentario que hice con Venega, que terminen la temporada acá y después busquen otro destino. O sea, es lo ideal para mí. Uh-huh. Porque si Tello se transforma en figura, lo más probable es cuando se abra el mercado de pases, claro que le van a llegar ofertas, pues, si no te quepa la menor duda. Si Curicó en sí, para muchos jugadores que quieren hacer más cosas en primera división y todo, o en el extranjero, claro, es una buena plataforma para muchos técnicos también. Entonces, hay que verlo desde ese punto de vista. Lamentablemente, ojalá Curicó tuviese mucho dinero para poder retenerlos. Entonces, lo tuvo el dinero Curicó, pero también todos sabemos cómo terminó la historia de Curicó con harta plata en los bolsillos.
0: Claro. Gastando
2: y finalmente no dio el fruto.
0: Oye, y no hay que asustarse con esto. Hay gente interesada en Tello, hay clubes interesados en Tello. Qué bueno que así sea. Lo que sí hay que activar son dos cosas. Si hay un equipo que realmente lo quiere ahora, una es la decisión deportiva, que todos nos imaginamos la misma, ¿no? Curicó no va a pretender traspasar a Tello. Pero si llega una oferta irrechazable, supongamos. Llega una oferta irrechazable, tendrás que pensarlo y sentarte a conversar. Y lo otro, pasando de este mercado, es que si hay jugadores que van a interesar para la próxima temporada, para que no suceda lo que pasó con Carlos Herrera y con Joaquín González, el momento de acercarse a esos jugadores es pronto. El campeonato termina en noviembre. No es en noviembre cuando tú tienes que hablar con ellos, porque los jugadores habitualmente quieren tener un poquito de tranquilidad. Es ahora. Durante el segundo semestre, a 3, 4, 5 meses de que expiren sus contratos, puedo decirle, ¿sabes qué? Lo has hecho bien este año, nos interesa que sigas, conversemos para el próximo, pero ahora.
1: Mira, yo me voy a poner más positivo.
0: Ya.
1: Ya sea en primera B o en primera edición.
0: Claro.
1: Sí.
0: Pero dice, sigamos trabajando juntos.
1: Sí, es un trabajo que ya se empieza, o sea, que comenzar a dar, porque hay algunos jugadores que han sido bastante, de alguna manera, han estado a la altura.
0: Tendría que pasar algo muy extraño en el segundo semestre para que Curicó, institución, Curicó Unido, no quiera retener para el próximo año a Venega, a Henry, a Damián Tello, por ejemplo.
1: Sí, yo voy a sumar a Colombo.
0: A Colombo.
1: A pesar que va a estar suspendido para el primer partido ante Magallanes, de visita, llegó su octava tarjeta amarilla, pero creo que han sido, por lo menos Colombo, en para ir al jugador en específico, siento que es un jugador que ha sido bastante sincero. Dice, llegué sin simplemente pretemporada, tal vez lo físico no lo apto para la división, pero me he ido poniendo a punto, y eso se ha demostrado en el campo de juego.
0: Bien, hagamos la última pausa, la vuelta. Liceo. Básquet.
2: Oye, hay noticias también.
0: Sería todo con Liceo, se terminó la temporada.
2: Sería todo con Liceo.
0: Hay noticias ligadas al básquetbol de la región, pero de carácter policial.
2: Sí.
0: Mala.
2: Ahí se las vamos a contar porque lo publica un medio, lo vamos a citar, por supuesto, pero llama la atención el hecho. No es menor.
0: Bueno, la pausa y ya seguimos.
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0: Se terminó la temporada para Liceo Curicó. Era difícil, ¿ah? Era difícil, lo sabíamos de antemano, le tocaba enfrentar a un ganador de grupo. Oye, un plantelazo de la Unión Deportiva Española de Temuco. Ya les voy a contar un poquito de las diferencias. Yo creo que está bueno hablar de eso, las diferencias en los montos que reciben como aportes unas instituciones y otras, aporte de dinero público, eso estoy hablando, para poder representar a sus ciudades en el país. Bueno, se quedó en el camino Liceo, cayó 56-82 al final. Hasta la primera mitad compitió y muy bien, mano a mano. Si mal no recuerdo, se fue perdiendo por 7 o 9 puntos al entretiempo, pero después ya plantel más largo, más fuerte,
2: que ahí,
0: más robusto, le permite dar descanso a sus titulares en el caso de Unión Deportiva Española de Temuco, y no así en el de Liceo, que se reciente, digamos. Son presupuestos distintos. David contra Goliat, ponle.
2: Lo conversábamos fuera de micrófono con Claudio. Estas cosas, estos presupuestos, este plantel, te permite, marca la diferencia en estos playoffs.
0: Dos datos que puedo revelar para que la gente se haga una idea, la que es del básquet con mayor razón y la que no es del básquet también. Dos datitos. Unión Deportiva Española de Temuco, una delegación de 12 jugadores, 3 personas cuerpo técnico, algún dirigente, no sé, 17 personas. Viajaron en un bus cama. Para ellos. Liceo no puede tener esas condiciones por una cuestión de recursos. Otro dato, la Municipalidad de Temuco, una vez consumada la clasificación de Unión Deportiva Española a los playoffs, reasigna recursos porque terminó la primera etapa, entonces viene la segunda.
1: Hay más gasto.
0: Seguramente Temuco solicitó, ¿tú sabes cuál fue el monto para la segunda etapa del campeonato que le brindaron a Unión Deportiva Española de Temuco?
2: ¿Subvención, digamos?
0: Claro, no sé el mecanismo, pero plata que le llegó por haberse clasificado a la segunda fase y que solicitó a sus autoridades locales. 48 millones de pesos.
2: Eso te marca.
0: ¿Tú sabes cuánto es el aporte público que recibe Liceo Curicó? ¿Recibió Liceo Curicó?
2: Yo sé un monto que en los años ha ido bajando.
0: Ya.
2: Yo eso lo sé.
0: Hay una cosa buena de esta administración municipal, este año lo subió. Pero ya, para que veamos las diferencias, el año pasado era de 6 millones. Este año fue de 8 millones. Tú me dirás, pero con 8 millones al mes se puede hacer algo.
2: Bueno, poco.
0: 8 millones para la temporada.
2: No.
0: Para el año.
1: Para el año.
0: Divídelo. Para el año.
2: Divídelo.
0: Bueno, la temporada basquetera dura 3 meses y medio. Le duró 3 meses y medio. Ya. 8 millones para la temporada. Y este club, la Unión Deportiva Española, recibió un aumento, digamos, un agregado de 48 millones para encarar su participación en los playoffs. Esas son las diferencias. Esas son. Me voy más cerquita. La Municipalidad de Constitución, ¿sabes cuánto dinero le aportó a Constitución? 20 millones de pesos.
1: Ya.
0: 20 millones de pesos.
1: Ya, pero bueno.
0: Ahí estamos aquí al lado, ¿ah?
1: ¿Eh? Pero muy bueno el dato que tú das.
0: Sí, pues.
1: ¿Sabes por qué?
0: Después, ¿cómo les pide? ¿Van a la guerra con una cuchara?
1: No, pero ¿sabes por qué es muy bueno el dato que tú das? Porque desde mi ignorancia, yo estaba comparando Temuco, una ciudad más grande,
0: claro,
1: diferente, tal vez por eso puede venir.
0: ¿Y
1: pero si me dice que Constitución aporta más que Curicó?
0: Claro, hay que actualizar eso. Y ojo, y Constitución, pero no voy a entrar todavía en Honduras, recibió otra subvención del gobierno regional. El único equipo de la región que la recibió, los demás no.
2: ¿En serio?
0: Sí. Bueno, habrá que investigarlo.
2: ¿Sabes qué?
1: Hace mucho Liceo.
2: No, lo que pasa
1: Hace mucho.
0: Con poco hace mucho.
2: Ah, pero el gobierno regional debía haber sido equilibrado.
0: Perdón. Claro, si tú tienes en la Liga 2.
2: Tres.
0: Si equipos. Tú tienes a Constitución, a Trueno y a Liceo, dale a los tres.
2: Sí, y por igual.
0: Dale a los tres.
2: Y por igual.
0: O no le deja a ninguno.
2: No, bueno.
0: O no ya, le deja a ninguno.
2: Pero dale por igual. Dale, ¿sí? Ahí no está bien.
0: Reacciones. Cayó Liceo ante Unión Deportiva Española. Se quedó, digamos, se terminó. Se cerró la temporada para el equipo curicano. Aquí está el técnico Cristian Figueroa.
5: Sí, la verdad es que a pesar de la derrota, bueno, triste por la derrota, pero conforme diría yo por la temporada, se hicieron las cosas bien, se trabajó bien, se mejoró como equipo, se mejoró la calidad de cada jugador también, que eso es fundamental. Nos tocó un rival duro, que lamentablemente no supimos zafar bien de la intensa defensa de ellos, del goleo. Se nos cerró el aro, pero bien, conforme finalmente con el desempeño del equipo. A los entrenamientos se nos integraron varios chicos sub-21, algunos sub-17 por ahí. Ahora viene un receso, bueno, bastante largo para el equipo. Se les viene la Liga de Desarrollo también, así que con los chicos que estaban entrenando con nosotros van a tener su desafío y su momento para brillar y para mostrarse ahora en la Liga de Desarrollo.
0: ¿Y el Rayo de 5 Saltos? Ah, hoy se fue Donato ya. Ya se fue de la ciudad. Claro, terminó la competencia y el otro día lo vino a ver su familia. Bueno, ya está de vuelta en cinco saltos. Donato Perro habló sobre esta llave.
12: Nada, para mi gusto dejamos todo una temporada que empezamos muy mal, es verdad. Si hubiéramos empezado de otra manera, para mí el resultado final hubiese sido otra cosa, pero bueno, tuvimos un envión anímico en la segunda parte que fue bastante importante, que nos hizo clasificarnos a playoff, pero sin duda que si el principio hubiese sido diferente, para mí un puesto más o dos capaz hubiese sido otra cosa y nada, enfrentarnos para mí a uno de los candidatos a subir a primera y que hubiésemos peleado y estuvimos peleando palo a palo, de par a par, para mí deja muy conforme. Obvio, no del todo, claramente nosotros aspiramos a mucho más para mi gusto. Y nada, es un sabor amargo, obviamente.
0: Y una más de Donato Ferro, que le hizo, fíjate, un reconocimiento a la gente que respaldó en el gimnasio durante esta campaña.
12: Sí, nada, la verdad, un saludo enorme a la gente. Muchas gracias por en serio bancar hasta estando muy mal, perdiendo muchos partidos, seguían viniendo, no dejaron de creer nunca, y la verdad que tratamos de dejarlos lo más alto posible. Obviamente no es lo que quisimos, no es lo que queríamos terminar así, pero tratamos de dejarlo todo en cada partido.
0: Bueno, ahí están las voces. Se terminó la temporada para Liceo Curicó en el básquet profesional. Es una temporada que es tan cortita, por eso hablamos muchas veces de básquetbol semiprofesional. Esa es la verdad. En la Liga 2, lo que mantiene a flote Liceo, lo que puede hacer, es eso. Otro datito, ya que estábamos hablando de montos y eso. El americano, el jugador extranjero de Unión Deportiva Española de Temuco, Bobbitt. Salneke Bobbitt es un jugador de $4,000 mensuales.
2: Anda como un futbolista.
0: Aproximadamente sí, 4 millones de
2: más
0: pesos.
2: Más que un futbolista.
0: Cifra que, a ver, cuadruplica lo que pudiera, sí, pagar una institución como Liceo.
2: Pero sí.
0: A su jugador, a su ficha extranjera, ya. Digamos.
2: Y ojo que lo vale porque fue la figura, sí, del partido.
0: Y bueno, equipo fuerte, que seguramente ellos tienen la aspiración de jugar la final para tratar de subir. Ese es el objetivo de Unión Deportiva Española, insertarse en la final. Tres extranjeros, hacía uso de los tres extranjeros. Liceo tiene dos, un sub-21 y un adulto. Ellos tenían el sub-21, el sub-23 y un adulto. Diferencias, montos, realidades distintas, nada más.
2: Sí, pero a ver, pero esto no es un misterio. O sea, Liceo ha tenido que batallar contra la adversidad,
0: sí,
2: y armar sus planteles en base a lo que tenemos nomás, pues. Yo creo que tiene que haber una política deportiva de apoyo desde todos lados. Es muy difícil porque esto se mezcla con el empresariado, con la municipalidad.
0: Hay que tener decisión. Si la municipalidad está acostumbrada a aportarle, está bien, ya 8 millones de pesos para la temporada. Claro, yo sé que suena muy loco, pero ¿cómo la van a duplicar? Pero es que eso es lo que valen eso, las cosas.
2: Pero Liceo en su momento recibió 25, sí, recibió 30.
0: Imagínate, y se ha ido bajando.
2: Y fueron bajando, sí.
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0: Bien, ¿nos vamos ahora sí? Quedan temitas para mañana ahí.
1: Nos vamos.
0: Quedan
1: muchos temitas.
0: Muchos temas por desarrollar. Juega Curicó, femenino y masculino, planteles profesionales, el
1: domingo
0: 21. A la una, las chicas, las mujeres ante Ñublense por la fecha 15 del campeonato. Y a las 4 los hombres por Copa
1: de
0: Chile.
1: Fondo.
0: Copa
1: Chile. De fondo. ¿Hace cuánto?
0: Reunión doble. Eso. Doblete. ¿Ah? Bueno. Ya, nos reencontramos mañana. Chao, chao. Chao.
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20: Son las 3:04.
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3: 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Hello.

tal? ¿Cómo están? Oye, bienvenidos a esta jornada de día lunes. Lo que pasa es que estoy metido con el Mundial. Está jugando Bélgica con Egipto. 0-0, 9 minutos del primer tiempo. A ver, hay varios partidos hoy día. Ya algunos que han finalizado. España, Cabo Verde, 0-0. Increíble. Hay varios amigos que están muy enojados porque le arruinó la apuesta. También hoy día... juega Uruguay a las 6 de la tarde frente a Arabia Saudita. Y también hoy será el compromiso de Irán con Nueva Zelanda. Mañana Argentina a las 9 de la noche. Así que vamos a estar muy atentos a la información. Eso es. Así que, mira, me hacen señas. Me da la impresión de que le marcó un gol allá a Ana. Perfecto. Oye, Uruguay, entonces a las 6 de la tarde. Irán en Nueva Zelanda a las 21 horas. Y mañana a las 3 de la tarde, Francia. Para mí, uno de los candidatos al título. Y también Argentina, que es el campeón del mundo. A las 21 horas enfrenta Argelia. Francia con Senegal es ese compromiso. Así que yo creo que la gente el fin de semana, con estos días medio nublados, estuvo todo el fin de semana pegado. Sí, así es. Ya, bienvenidos, señoras y señores. 15:10. Arrancamos. BLN por la tarde. Que esté muy bien.

Eso es Wayne Stefani, Rich Girl, a esta hora. 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Oye, los japoneses siempre cuando hay mundial nos demuestran algunas cosas que son realmente increíbles. De partida, cuando juega Japón, sus hinchadas son tremendamente ordenadas, sin insultos, sin la barra brava. Cuando terminan los partidos, habitualmente sacan su bolsa de basura y comienzan a colocar todo la basura ahí, valga la redundancia, como alguna bebida, algún paquete de papas fritas, que todo eso lo guardan en una bolsa y posteriormente lo dejan en el lugar que corresponde. Pero las celebraciones en Japón, que fue lo que me llamó la atención en esta pasada, también tienen eso. ¿Saben por qué? Porque se juntaron en Tokio, la principal, porque, a ver, Japón jugó con Países Bajos e igualaron 2-2 en el último minuto. Un empate que es prácticamente visto como un triunfo porque Países Bajos siempre es un candidato al título. Bueno, mostraron las celebraciones en Japón. Resulta que los japoneses, cuando el semáforo estaba en rojo, celebraban todos y se juntaban y hay 500 personas. Y cuando el semáforo cambia, ellos volvían a la vereda. O sea, no interrumpían el tránsito para celebrar. Volvía el semáforo en rojo y se juntaban. O sea, así de aplicados. En Chile no pasa eso. En Chile pasa, se toman la calle y no los sacan más de ahí hasta cuando se aburran. Increíble. En Plaza Italia, cuando se celebraba los triunfos de Chile, se reunía la gente ahí, ya no los sacaban nunca más. Pero acá los japoneses, cuando les daba el semáforo para que los vehículos circularan, se salían del lugar y celebraban en las orillas. Cuando el semáforo estaba en rojo, llegaban. No sé, la cultura es otra cosa. Realmente increíble. Pero está bien, así debiese ser, ¿eh? El respeto ante todo. Esto tiene que ver con una formación. Tiene que ver con eso, no con una imposición. O sea, está bien, ellos quizás también pueden ser sancionados, multados, lo que quieran. Pero tiene que haber una cultura en base al respeto y ellos la aplican, pues de eso se trata. Ya, vamos a la música. Estamos de regreso con ustedes, esto es Gala, Free From Desire a esta hora, 15:18.

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1: 15:36, ya estamos de regreso junto a ustedes. Desde ya se pueden comunicar con nosotros, más 569-9597-9492. Oye, la buena noticia llegó, a ver, por parte de Donald Trump el fin de semana a propósito de la apertura del puerto de Hormuz, pero esto trajo algún tipo de coletazo en relación al costo de las bencinas. Se refirió el ministro de Hacienda, Jorge Quirós, y señaló que tras este acuerdo de paz entre Estados Unidos e Irán, que va a derivar en la reapertura del estrecho de Hormuz, se señaló que la caída de los precios internacionales de los combustibles debería reflejarse directamente en el mercado laboral. Según explicó, el próximo decreto que comenzará a regir este jueves contemplaría una baja cercana a los 100 pesos tanto para el diésel como para las bencinas. ¿Qué dijo el ministro Quirós? Ahora que la guerra está mostrando signos de que va a terminar y la bencina están bajando, los precios internacionales también van a bajar en Chile. El ministro afirmó que el gobierno ha seguido el mismo criterio aplicado durante la alza de los combustibles, es decir, ajustar los precios internos de acuerdo con la evolución internacional. En esa línea remarcó que las variaciones estarán matemáticamente calzadas con la baja externa. Cuando subieron los precios, dijo, tuvimos que bajarlos en el monto en que subieron los precios afuera. Ahora están bajando y nosotros vamos a bajar el monto de que están también por donde está bajando afuera, señaló. Así que, bueno, es una buena noticia para nuestro país. Uno como usuario, lo único que pide es que esta baja de los combustibles también se refleje en la baja del precio de los pasajes de la locomoción colectiva. ¿Será así o no? Yo creo que eso lo vamos a saber también la próxima semana. Pero si van a bajar los combustibles, y como esa era la razón por la cual automáticamente, prácticamente, subieron los pasajes de la locomoción pública, bueno, yo supongo que también tendrán una baja.

Eso yo creo que esperamos todos los usuarios de la locomoción pública. Bueno, a lo menos son buenas noticias. En primer lugar, por el fin de una guerra. En primer lugar, por la apertura del Estrecho de Hormuz, el acuerdo de paz que se alcanzó entre Estados Unidos e Irán. Y también por lo que tiene que ver con las alzas en los combustibles que estaban relacionadas con esta temática. Así que es cosa de esperar. Vamos a tener que esperar para saber cómo influye en nuestro bolsillo todo lo que está pasando en el extranjero. 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Vamos a la música. Nos quedamos con Red Hot Chili Peppers. Esto es Under the Bridge. Regresamos.

Red Hot Chili Peppers a esta hora. Eso es Under the Bridge. Oye, sigue a Egipto. Egipto pasa a tomar la ventaja frente a Bélgica. 42 minutos del primer tiempo. Los egipcios están venciendo a una potente selección belga. Esto es en el marco del Mundial de Fútbol. Este partido se está jugando en Seattle, una de las ciudades también que es sede de este Mundial de Fútbol ahí en Estados Unidos. Y por supuesto también está México y Canadá incluido en esta presentación. 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En la música, esto es Maná, Oye Mi Amor. Regresamos.

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7: Son las 3:59.
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16:04 y estamos de regreso junto a ustedes. Así es, en esta jornada de día lunes. Oye, ¿quién falleció? Fue una actriz de ALF. ¿Se acuerdan ustedes de la serie ALF? Bueno, falleció una de sus actrices el día de hoy. Hizo noticia a nivel internacional por la muerte de Anne Sheeran a los 77 años. ¿Quién era ella? ¿Se acuerdan ustedes que era la mamá de la familia? El nombre de del personaje era Kate Tanner en la famosa serie ALF de los años 80. A ver, una cara muy familiar, claro, la familia de ALF, que era este extraterrestre que vivía junto a una familia en Estados Unidos. Los personajes eran muy conocidos, eran muy queridos. Bueno, ella era la mamá de la familia y finalmente fallece el día de hoy. Según consigna la agencia EFE, la familia Sheeran informó su fallecimiento en su cuenta de Facebook, destacando su carrera y su rechazo al presidente de los Estados Unidos, Donald Trump, y su creatividad, imagínense. Destacó, entre otras cosas, que estaba en contra de la primera autoridad de aquel país. Deja un legado extraordinario de energía creativa, humor ingenioso, amor por su familia, adoración por los perros pequeños, odio visceral hacia el presidente de los Estados Unidos, pasión por las tiendas de segunda mano y amor por las buenas historias, indica la publicación. Era una fuerza de la naturaleza. Es inimaginable pensar en la vida sin ella, pero como decía ella, siempre estoy contigo, y tenía razón. Los recuerdos y las obras de arte, las risas contagiosas, las joyas hechas a mano, las pinturas al óleo, las esculturas, los vestuarios, la alegría de vivir que la rodeaban, van a perdurar. Brindemos con una margarita en su honor. Imagínense, la familia despidiendo a Anne Sheeran a los 77 años, que protagonizó el papel de Kate Tanner en la exitosa serie ALF. ¿Quién no se acuerda de ALF? Era espectacular esa serie. Cuando éramos chiquititos, en los años 80, 90, disfrutábamos mucho. Era un extraterrestre que habitualmente estaba escondido en la casa y que, bueno, hacía todas de las suyas. Y que era una familia, digamos, que daba cuenta un poco de las travesuras que hacía él también. Bueno, ahí está. Consignamos en la muerte de esta tremenda actriz, quien fue parte de una familia en la serie ALF y que todos pudimos disfrutar. 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Cindy Lauper, esto es Time After Time, 16:07.

Hybrid, eso es Fairground a esta hora. Me dicen acá lo siguiente, a propósito de la muerte de la actriz de Alf, dice, también fallecieron los actores que hacían del papá y el niño de la serie de Alf. Perfecto. Oye, otro de nuestros auditores nos dice, ¿qué opinas tú de que en la Casa Blanca sea una pelea de boxeo? Según la prensa americana, Estados Unidos está en decadencia. Un abrazo. No fue una pelea de boxeo, fue de UFC. Da lo mismo en este sentido para la crítica que se quiera hacer. O sea, es un lugar, la Casa Blanca, que es la casa presidencial, el lugar para realizar un espectáculo deportivo. Si me preguntas a mí, no. O sea, ahí pierde un poquito la cordura. O pierde todo sentido, porque no, yo no me imagino, por ejemplo, en Chile, una pelea de UFC, un partido de básquetbol. Aunque una vez, escúchame bien, estamos hablando de inicio del siglo XX, las finales del hockey patín se disputaban afuera del Palacio de la Moneda. Estoy agarrando un libro de historia, o sea, pero estoy hablando de inicio de los años del siglo XX, estamos hablando de 1910, por ahí 1920, ya. Hoy día sería imposible hacer una cosa así, un ring de boxeo, por ejemplo, en ese espacio, que es un lugar ciudadano que no solamente está para el deporte. Pero bien sabemos que al presidente de los Estados Unidos siempre ha sido una persona muy ligada al espectáculo. Él ha participado en la WWF, ha sido partícipe del espectáculo. Entonces, no me extraña de él. Pero claro, si tú me preguntas a mí, no es un lugar para realizar un evento deportivo. Ahí se reciben visitas protocolares. Ahora, la Casa Blanca, también fue criticado Donald Trump por esto, habilitó un espacio para esto, habilitó una especie de centro. Pero por lo que estoy viendo, esto se realizó en uno de los patios, en uno de los prados. Entonces, claro, no corresponde. La Casa Blanca es un lugar demasiado importante para Estados Unidos como para ser sede de un evento deportivo. Bueno, esa es mi opinión. Si me preguntan a mí, no, creo que por ejemplo en el Palacio de la Moneda también se preste para un acto de estas características. 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Se hizo un almuerzo con compañeros en La Moneda. Estuvo bien el auditor, estuvo bien. Ya. Vamos a la música, No Doubt, a esta hora 16:18.

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1: 16:36, vamos a las calles. Gerardo Bravo, ¿cómo te va? Buenas tardes.
2: Buenas tardes, Sebastián, ¿qué tal? ¿Cómo va? Mira, en este minuto me encuentro en la casa del adulto mayor de Curicó porque se desarrolló una bonita actividad, ceremonia, Sebastián, con motivo de el día de la no violencia contra los adultos mayores. Alcalde, bueno, bonita actividad que
1: estamos perdiendo.
2: Bueno, Gerardo, la importancia que han hecho los adultos mayores y los aportes a la sociedad en general.
3: Por supuesto, pero yo no sé si son tantos adultos mayores, porque aquí tengo una mi compañera baile que está ahí, en Sarmiento. Aquí no sé si son adultos mayores, son todas bailarinas. Creo que es muy importante realizar estas actividades, sobre todo que ya evitemos la violencia al adulto mayor. Creo que hoy día, este 15 de junio, estamos celebrando eso, que no haya violencia al adulto mayor, no más abuso y también no dejarlo solo. Eso, nosotros tenemos un programa dirigido por don Hugo Rey Martínez, nuestro direjo, para seguir a buscar a este adulto mayor que está solo, que se siente abandonado, porque creo que la familia también es muy importante en esto, pero si no tiene la familia va a tener a esta Municipalidad de Curicó con todos los profesionales. Hoy día estamos viendo un tremendo equipo de profesionales con el programa Vínculo, así que vamos a seguir trabajando de la mano con el adulto mayor.
2: Bueno, hay algo para los adultos mayores, siempre se hace algo el día 1 de septiembre, ya cuando pasan agosto, entonces me imagino hay algo con eso también.
3: Siempre hay actividades, bueno, aquí está liderado por Pepito, la Casa Adulto Mayor, y siempre vamos a tener actividades, creo que se lo merecen, esto y mucho más, lo que digo yo siempre, como alcalde hoy día estoy trabajando por una ciudad que ellos legaron todo lo que tenemos, así que yo soy muy agradecido de lo que hicieron y van a estar con el compromiso mío como alcalde de Curicó para seguir trabajando junto a ellos y con los concejales, con todo nuestro equipo, creo que se merecen, como le digo.

0: siempre esto y mucho más.
1: Perfecto, muchas gracias, alcalde.
0: Al contrario, y gracias a ustedes, los medios de comunicación también, porque aquí estamos viendo que hay mucha participación del adulto mayor, siempre en cada invitación de alguna actividad, siempre están presentes, escuchando, reforzando, que tenemos que cuidarnos de todo.
1: Perfecto, muchas gracias, alcalde.
0: A usted.
1: Muy bien, ahí está Sebastián. Mira, recordemos que en la Casa del Adulto Mayor hay también piscina temperada. Mira, está por acá Gina Lorenzini, de parte de la Dirección de Desarrollo Comunitario. Bueno, lo primero, Gina, ¿cómo lo hace una persona adulto mayor que quisiera, por ejemplo, hacer uso de la piscina temperada acá? ¿Cuáles son los requisitos acá? ¿A quién le pregunto?
2: Él es el encargado de la casa del adulto mayor.
1: Acá está, Pepe Poblete, venga para acá. ¿Qué tiene que hacer una persona si quiere hacer uso de la piscina o de los beneficios para los adultos mayores en Curicó?
3: Bueno, solamente venir acá a la Casa del Adulto Mayor, calle Estado 470, en donde el requisito único es tener 60 años y ser de la comuna de Curicó.
1: Nada más.
3: Nada más, 60 años.
1: Bueno, hay que decir que solo para la comuna de Curicó, no para la otra comuna.
3: Justamente, es para la comuna de Curicó, porque tenemos una población muy grande en Curicó de adultos mayores y adultas mayores. Entonces, por lo tanto, lógicamente atendemos a la gente de acá de Curicó. Así que solamente tener 60 años, ganas de participar en diferentes talleres que hay acá en la Casa del Adulto Mayor.
1: Perfecto, muchas gracias, Pepe.
3: Ya, a ustedes también, gracias.
1: Muy bien, ahí estamos con Pepe Poblete, muy conocido, Sebastián, por los adultos mayores. Y bueno, hay unos datos para las personas mayores de 60 que deseen participar de las distintas actividades.
4: Oye, me interesó lo que decía el alcalde, este plan de asistencia. Ajá. De la Dideco a las casas. Quizás, yo no sé si está Hugo Rey, por ejemplo, ahí, quizás se podría profundizar más, porque efectivamente hay mucho adulto mayor que está solo en sus casas.
1: Preguntémosle aquí a Pepe, ¿cómo se hace, por ejemplo, este tema de asistencia para los adultos mayores, que un poco ahí lo mencionaba el alcalde la pasada?
3: ¿Cómo? ¿En qué sentido?
1: Así. En el sentido de resguardo de cuidado de salud y sanitario en general.
3: Bueno, nosotros acá tenemos un equipo, ¿no es cierto?, multidisciplinario. Trabajamos directamente con el programa Más Adulto Mayor Autovalente del Departamento de Salud Municipal, en donde lógicamente todas las actividades que hacemos acá en la Casa del Adulto Mayor están guiadas por profesionales, ¿no es cierto?, de diferentes áreas, en donde lógicamente está todo controlado.
1: O sea, solamente tienen que venir acá a anotarlo y reciben toda esa asistencia.
3: Justamente, previa evaluación, por los diferentes tipos de talleres que hay. El adulto mayor tiene que ser evaluado, sobre todo cuando vienen acá a la Casa del Adulto Mayor, para que sientan que hay un respaldo y hay una seguridad también en la atención hacia ellos.
1: Perfecto, ahí está el dato, Sebastián.
4: Sí, no, yo de igual forma me refería a los que están en las casas, porque el alcalde habló, nosotros nos desplegamos, vamos a las casas de personas adultos mayores que están solos. Pero bueno, se entiende que hay un plan y claro, toda la información está en la Dirección de Desarrollo Comunitario. Así que, bueno, ahí está parte de la información. Oye, ¿cuántas personas hay ahí? ¿Qué está pasando ahí en el lugar?
1: Bastante gente. Ahora hay un coffee break, Sebastián, que se está picando algo en realidad, post ceremonia, y hay bastante, bueno, personas adultos mayores acá, que son parte de las actividades que de la Casa del Adulto Mayor en calle Estado, como lo mencionaba ahí el amigo Pepe Poblete.
4: Perfecto, muchas gracias, Gera.
1: Hasta pronto, buenas tardes.
4: Buenas tardes, Gerardo Bravo ahí con la información en la Casa del Adulto Mayor, que está ubicada en calle Estado. Oye, es una casa que hace un par de años le colocaron una piscina temperada. Se realizan muchas actividades ahí, pero también está muy interesante lo que mencionaba el alcalde de Curicó, este plan de asistencia a personas que estén solas en sus casas y que muchas veces no tienen muchas personas que los vayan a ver. Entonces, el hecho de saber quiénes son, de darles una vuelta, de golpear la puerta, saber cómo están, es sumamente importante, porque no todos los adultos mayores tienen la posibilidad de trasladarse al centro de la ciudad. Muchos tienen ciertas discapacidades, muchas veces no son autovalentes, les cuesta mucho dirigirse, levantarse, caminar, tomar locomoción. Entonces sí necesitan una asistencia o alguien que los vaya a ver para saber en qué estado de salud están. Vamos a la música, Edson Bass, a esta hora 16:42.

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1: Esto es Aja, Cry Wolf. 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Vamos a la música, regresamos.

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22: Son las 5. Un minuto.
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Fito Páez, a esta hora seguimos avanzando junto a ustedes en esta jornada. Oye, a las 6 de la tarde, el debut de Uruguay. Ya se han jugado algunos partidos. El que estaban mencionando, el partido que enfrentaba a Bélgica con Egipto, finalmente finalizó 1-1. Pero ahora se viene el debut de la Celeste. Así que vamos a estar muy atentos al debut de Marcelo Bielsa también. Uruguay ya está listo para ingresar al campo de juego y lo hará frente a Arabia Saudita. Oye, ¿ustedes sabían que hay un peluquero que le corta, valga la redundancia, le corta el pelo, un barbero que hace todo un trabajo con los jugadores de Arabia Saudita? Es curicano, el barbero de la selección de Arabia Saudita es curicano. Mira, vamos a estar dando cuenta, el año pasado ya hicimos, hace 4 años, mira, ¿cómo pasa el tiempo? Hace 4 años, en el Mundial anterior, en Qatar, nosotros hicimos una nota con el barbero de la selección de Arabia Saudita, que es un barbero que es curicano. Y 4 años después nos comunicamos nuevamente. ¿Y dónde estás? ¿En Estados Unidos? ¿Con quién? Con la selección de Arabia Saudita. Los saudíes lo llevan al mundial durante la concentración, hacer este trabajo de barbería. Bueno, ahí está. Así que cualquiera de estos días vamos a tener noticia de él. Lo cierto es que hoy día Arabia Saudita enfrenta a Uruguay. A las 6 de la tarde es el debut de Marcelo Bielsa en este mundial. 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Esto es Queen, Another One Bite the Dust. 17:09, regresamos.

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Oye, vamos a ir rápidamente a la música. Nos quedamos con Virus, Guado Guado, a esta hora 17:18. Luego vamos a la pausa y ya estamos junto a ustedes para la última media hora de PLN por la tarde.

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1: 17:35, entramos de lleno en la última media hora de BLN por la tarde. 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Vamos a la Provincial de Educación, Gerardo Bravo, vacaciones de invierno, ¿cómo te va? Buenas tardes nuevamente.
2: Buenas tardes, Sebastián. Así es, pues, vacaciones de invierno que se aproximan. ¿Cuándo son? ¿Cuándo se inician? Bueno, se lo preguntamos de manera directa a Verónica Calabrán Herrera, quien es jefa provincial subrogante de Educación Curicó. Verónica, bueno, gracias por recibirnos acá en su oficina. ¿Cuándo parten las vacaciones de invierno 2026?
3: Bueno, por calendario escolar parten el día 22 de junio, es decir, la próxima semana. Pero los estudiantes tienen clase hasta el día 18 de junio, porque el día 19 es una jornada de reflexión y evaluación de los profesores. Y regresan los estudiantes a clase el lunes 6 de julio.
2: Ahora, Verónica, acá hay algo que en algún minuto se explicó de que se adelantaron las vacaciones de invierno a este receso porque se esperaba un punto alto de las enfermedades respiratorias. ¿Tiene un poco de coordinación con eso, con tema sanitario?
3: Sí, este adelantamiento de las vacaciones es a recomendación del Ministerio de Salud, primero porque se espera muy bajas temperaturas en estas semanas y mucha lluvia. Entonces, eso ocasiona un pic de enfermedades respiratorias, de contagios masivos en los establecimientos. Por tanto, se sugiere de que se adelanten las vacaciones y el Ministerio de Salud asumió que esto era lo mejor y por eso se adelantaron una semana, en realidad. Se adelantó, comparado con años anteriores, solo se adelantaron una semana.
2: Verónica, también pasa algo, aquí a veces hay una diferenciación entre colegios municipales, colegios particulares pagados y particulares particulares. ¿Por qué esta diferencia que a veces se genera en el tema de sus vacaciones? ¿Por qué esto? ¿Tienen autonomía o se permite? ¿Cómo es esto?
3: Eso tiene que ver con el régimen que ellos tienen de periodos de evaluación, que pueden ser trimestrales, ¿ya? Por lo tanto, cada 3 meses o cada 2 meses y medio, ellos tienen una semana de receso, ya, donde los profesores hacen esta evaluación y este seguimiento de estados de avance en el currículum, y los semestrales que tienen este receso a mitad de año, que ahora, si sacamos la cuenta, no es a los 6 meses, sino que va a ser a los 3 meses, pero es producto de esta recomendación del Servicio Nacional de Salud.
2: Mira, ahí está el dato, Sebastián, entonces, ya que en los próximos días se inician las vacaciones de invierno, se va.
1: Claro, a ver, es el jueves, en estricto rigor el viernes, pero teniendo una jornada de reflexión. ¿Eso es para los colegios de la red educativa municipal? ¿O para qué colegios comienza el jueves las vacaciones?
3: Para todo establecimiento educacional que está con régimen semestral.
1: Ya, perfecto.
3: Es decir, que separan su año escolar en 2 semestres.
1: Ya.
3: Ya, pero también existe la posibilidad, y que lo hizo la red educativa

0: Educativa Municipal de Curicó de dejar esta jornada que tú me dices del día 19 para el lunes 6. Por lo tanto, la Red Educativa Municipal Curicó sale de vacaciones o de receso de invierno el día 19.
1: Ya,
0: y los estudiantes ingresan el día 7 de julio, porque el día 6 va a ser la jornada de reflexión que los otros colegios lo van a tener el día 19.
1: Perfecto. Entonces la Red Educativa Municipal, el DAEM de Curicó, sale el 19 y vuelve el 7 de vacaciones. Eso está establecido. Y en los colegios particulares subvencionados también, que son hartos acá en Curicó, ¿es el mismo calendario? Bueno, se rige en relación a los semestres, según entendí.
0: Así es, se rigen por semestres. Curicó tiene tres establecimientos que en estos momentos se rigen por trimestres, que es Alianza Francesa, Colegio Bichuquén y Nuestra Señora del Carmen, ex Santo Tomás. Los demás son todos semestrales.
1: Ya, perfecto. ¿Y ellos tienen, las vacaciones de ellos son diferentes, o sea, en los días?
0: Exactamente, ellos igual tienen una semana, pero es, como yo te explicaba antes, más o menos cada dos meses y medio, pero tenemos que calcular de marzo a diciembre, tenemos que dividirlo cada tres meses y para poder cumplir también con el plan de estudios, es decir, la cantidad de horas para el año. Pero con el régimen trimestral, eso también está normado por el Ministerio de Educación, así que también ellos están autorizados.
1: Perfecto, ya, pero la gran mayoría, digamos, la gran mayoría de los colegios sale de vacaciones el 19 y vuelven el 7, o sea, eso es una fecha que no queda nada prácticamente, estamos a puertas de este periodo de receso, así que, bueno.
0: Mira, Sebastián, sí. Antes de eso, que puede ocasionar algún problema con lo último que tú comentaste, el día 6... es la jornada de evaluación solo para la Red Municipal Curicó. Uh-huh. Todas las otras comunas ingresan el día 6 de julio y salen el día 18. Solo la Red Municipal Curicó hace clases hasta el día 19.
1: Perfecto, perfecto. Bueno, queda todo muy claro. Además, hay informativos internos también de parte de cada establecimiento, por si les resulta un poco confuso esto, porque claro, al escucharlo quizá uno como que se marea un poquito ahí con las fechas, pero claramente los estudiantes y los apoderados también están muy informados según lo que les comunican los propios establecimientos también.
0: Así es, ellos tienen todos los colegios tienen una plataforma, claro. Que es más conocida como el Papi Notas, pero tiene diferentes nombres. Y ahí se les comunica a los padres apoderados, a las madres, a las abuelas, a los tutores, las fechas en que los estudiantes salen en su descanso merecido de invierno.
1: Perfecto. Bueno, muchas gracias. ¿Están con subrogancia en todavía no se define una dirección? ¿Están en eso? Porque falta eso, ¿no? Por parte de quién podría llegar a ser el director de la Provincial de Educación.
0: Así es, aún estamos con esta subrogancia desde el mes de febrero, uh-huh. Porque el jefe anterior salió de vacaciones en febrero, por lo tanto tuve que tomar también esa subrogancia, pero esperamos que pronto ya sea nombrado. Ya tenemos nuevo jefe provincial en Cauquenes, por lo tanto estamos esperando que desde la costa se venga hacia la puerta norte de la región.
1: Claro, esto es, bueno, es provincial, así que vamos a estar muy atentos al nombramiento, es súper importante porque muchas veces también el director de la provincial siempre está con permanente comunicación con los medios de comunicación, así que, pero si usted está en la subrogancia, bienvenido sea toda esta información. Muchas gracias por atendernos y estamos siempre ahí disponibles para lo que se pretenda comunicar.
0: No, muchas gracias, Sebastián, y lo que necesiten de la Provincial de Educación, estamos acá.
1: Muchas gracias. Un abrazo.
0: Un abrazo, gracias.
1: Chao, que esté muy bien. Gracias, Jera.
2: Hasta pronto, Sebastián. Buenas tardes.
1: Buenas tardes. Gerardo Bravo, a propósito de las vacaciones, queda muy claro ahora. También es sumamente importante que las comunicaciones internas de cada establecimiento educacional estén bastante coordinadas para que, y es así, lo que pasa es que también nosotros damos cuenta de esto a propósito de la autoridad que nos da cuenta de las fechas. Vamos a ir a la música. Esto es Joseph Stone, Super Duper Love. Y a la vuelta y nos comenzamos a despedir. Nos queda poquito. Vamos a la música, regresamos.

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4: Las 6, en punto.
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8: A un año de la desaparición de la concejala de Villa Alegre, María Ignacia González, fiscal regional del Maule aseguró que están cada vez más cerca de tener resultados sobre el caso. Ante Carabineros se entregó autor de homicidio de un hombre de 77 años en Pencahue. Víctima fue encontrada muerta en su hogar y con múltiples heridas cortantes. Sujeto que provocó incendio en un ruco que desató la destrucción de una vivienda en Curicó, quedó en prisión preventiva. Colegio de Profesores exige al Ministerio de Educación frenar recortes en infraestructura escolar y revertir medidas para el 2027.
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4: Las 6:02.
8: ¿Cómo están? Muy buenas tardes. Estamos iniciando la jornada, de día lunes a esta hora, ya con 3 minutos, las 6:03 p.m. Estamos iniciando esta entrega noticiosa a través de Sala de Prensa. Nuestra señal abierta en el 105.7, nuestra señal online en www.blnradio.cl. Recuerde que nuestro número de WhatsApp está habilitado para nuestros auditores BLN, para que puedan contarnos lo que está sucediendo en las rutas, en las calles. Hemos tenido una temperatura bastante baja durante prácticamente todo el día, algo que vamos a estar revisando en detalle luego en nuestra edición de Sala de Prensa, junto con Luis Alberto Rivera. Por lo pronto le contamos que tenemos 9 grados de temperatura y con posibilidades de cielos cubiertos y neblina en varios tramos y sectores durante la noche, en la ruta, principalmente en la ruta 5 Sur y en los caminos interiores, para que tengan mucha precaución al conducir. Pero eso se lo vamos a contar en detalle en los próximos minutos. A partir de este momento comenzamos a revisar información preparada por nuestro equipo de prensa. Esto es Sala de Prensa.
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8: Y vamos a partir contándoles de un desesperado llamado que están haciendo por los hechos de violencia en la población Sol de Septiembre de Curicó, específicamente en la plazoleta ubicada en calle Mapocho. Así lo manifestó un vecino del sector, quien aseguró a BLN Radio que los fines de semana se reúnen antisociales a provocar desórdenes a toda hora. Lo peligroso, dijo el vecino, es que los sujetos usan armas blancas, también armas de fuego, y el miedo de los habitantes es que una bala loca ingrese a las viviendas del barrio, muchas de las cuales son de madera, dijo.
10: Nosotros estamos desesperados ahí en la Sol. El sábado pelearon todo el día ahí. Parecían caneros con una lanza que andaban pegándose ahí en el piso con unas cuchillas. Todo el día, dice mi papá, que pelearon, porque yo el día sábado trabajo todo el día ahí. Mi hermana tiene un negocio ahí. Tuvo que salir a las 3 de la tarde a cerrar porque andaban todos locos, andaban todos peleando. Y el tipo que anda peleando es un tipo de ahí de la Roquén, que anda vendiendo la droga ahí. Y el otro tipo es de Santa Fe.
8: Esa situación es la que mantiene, según lo que dice el vecino, que, por ejemplo, en la noche del sábado pasado y en la madrugada del domingo las peleas subieron de tono. Esto significó que los residentes, en su mayoría adultos mayores, se vieron en la obligación de mantenerse en vela como consecuencia de los actos de vandalismo provocados por estos antisociales.
10: A las 9 de la noche, ahí se agarraron fuertes botellazos, cayeron piedras arriba de la casa, fue heavy, todo escondido detrás de las casas. Después ya a las 4 de la mañana volvieron, o sea, yo llamé 2 veces a carabineros. Yo respeto mucho a carabineros porque sin ellos no tendríamos nada, pero hay veces que deja pasar mucho, puro buzón de bola, llamada a uno de los 3 de urgencia, andaban con escopetas, pasaban por afuera de la casa con una escopeta y tiraron un escopetazo. ¿Quién es de mi casa? De madera, hay varias casitas que son de madera y después dispararon una ahí por el pasaje muy fuerte y la embarrapo.
8: Al mismo tiempo, el denunciante reiteró que los sujetos que generan los desórdenes no pertenecen a la población Sol de Septiembre.
10: Es gente que no es de la Sol de Septiembre. Ese tipo que anda con los copetes de Santa Fe, porque anda como una cabra de ahí mismo que anda metida en la pasta. El otro cabro es de la Rauquén. Ni siquiera son personas de ahí, pues no sé. Hay varias casitas que son de madera. Imagínense un balazo, hay harta gente, hay niños, hay gente adulta.
8: Finalmente, el vecino afirmó que la plazoleta de calle Mapocho del sector Sol de Septiembre está tomada literalmente por delincuentes y no puede ser utilizada por la comunidad.
10: En la Sol de Septiembre, río Mapocho, está pasando eso en esa plazoleta. Esa plazoleta no sirve para nada, nada, nada, nada, ni para los niños. Usted vaya para allá y no hay ni un niño, va el puro colgado en los alambres y colgado en los árboles, parecen gálgolas. Mi papá tiene que estar encerrado, pobre viejo. Si siquiera puede salir a caminar un ratito él.
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8: Y el delegado presidencial provincial, digo, de Curicó, Óscar Águila, se refirió a las acciones que se están emprendiendo a fin de erradicar los llamados rucos que se han levantado en las orillas de la línea férrea, específicamente detrás del Mall Curicó. Lo anterior, luego de lo ocurrido el pasado sábado en el lugar donde un sujeto en situación de calle prendió fuego a una de estas precarias estructuras, lo que desembocó en un incendio que destruyó por completo una vivienda en la población Dragón del Norte. Por este hecho resultó damnificado un matrimonio de adultos mayores y su hijo. Tras el incendio, durante la noche del sábado, un grupo de vecinos del sector se reunieron en el cruce ferroviario de Doctor Osorio para realizar una manifestación pacífica en rechazo a la instalación de los rucos en las inmediaciones de la línea férrea, exigiendo medidas urgentes para erradicar estos refugios. En esa misma línea, el alcalde de Curicó, Giorgio Bordachar, se sumó a la demanda de la comunidad y llamó a la empresa de ferrocarriles del Estado tomar cartas en el asunto, asegurando que la situación ya no da para más. Consultado sobre este escenario, el delegado presidencial provincial Óscar Águila anunció que en el comité policial de este martes se ha convocado a representantes de EFE a fin de presentar la necesidad de contar con un plan que mantenga despejadas las dependencias que están bajo su responsabilidad, dijo.
11: El día de hoy tomamos contacto con el gerente de seguridad de EFE a nivel nacional, que es un oficial de carabineros, y coordinamos, como aprovechando que mañana tenemos comité policial a contar de las 9 de la mañana, para que vengan ellos acá a la delegación. Invitamos también al señor alcalde y, por supuesto, a este comité está invitado Carabineros Investigaciones, para que tratemos el tema, para que nos cuenten durante el año 2025-2026 cuántas acciones se desarrollaron para evitar estos rucos en sus terrenos y cómo podemos mejorar la eficiencia en cuanto a los ingresos a los terrenos de EFE a través de la municipalidad y las policías para que puedan sacar a esta gente y así evitar situaciones como la ocurrida este fin de semana. Primero, se va a hacer un análisis de cuántas personas son, en qué lugares están, y sobre esa base las policías tendrán que hacer y la municipalidad, ¿cierto?, la planificación respectiva para lograr que esta situación se lleve a cabo con éxito. Ellos tienen que planificar y ver la mejor forma, ¿cierto?, que se genere el mal menor a estas personas que viven en estos rucos.
8: La preocupación de los vecinos ha sido visibilizada por los dirigentes, donde acusan que las personas en situación de calle que pernoctan en estos lugares, además, generan riesgos y temores en los barrios aledaños. Así lo explica María Sepúlveda, dirigente del sector Dragones Centro.
12: Viene gente de todos lados de Chile, hacen su ruco, molestan a los vecinos, roban. Si tú pudieras ver, aquí hay hasta una casa como ruco y más atrás hay más casas. Ellos trabajan aquí en el mall, te piden, a los vecinos le piden agua, cualquier parte ocupan de baño. La droga aquí está, pero al doquier se esconde cualquier tipo de gente. De hecho, una de las últimas veces que vino Carabinero encontró dos personas que estaban buscadas. Entonces tú al final no encontráis. No haya nada como tenerlo, y esto como es un territorio privado, porque EFE es privado, no puede entrar la municipalidad, no pueden entrar los carabineros, no puede entrar PDI, y los vecinos somos los que tenemos que bancar esto.
8: Las medidas que las autoridades curicanas van a exigir a EFE en cuanto al retiro de los rucos y el resguardo de estas áreas bajo su propiedad se van a conocer este martes, como lo decíamos, en el comité policial al cual representantes de la empresa de ferrocarriles están invitados.
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8: Información policial del minuto llega a esta mesa de trabajo Luis Alberto Cabello. Luis Alberto, ¿cómo estás? Buenas tardes.
13: Hola, Francisco. Buenas tardes, auditores. Un particular procedimiento policial acaba de adoptar hace instantes Carabineros Aguas Negras, luego de que una mujer denunciara en la vía pública a su propia madre de estar dedicándose a la venta de pasta base, al tema del microtráfico, al interior de la población Los Aromos, acá en la comuna de Curicó. Específicamente, el procedimiento fue adoptado recién en las esquinas de Los Lirios con Las Violetas, Los Aromos, sitio donde fue detenida hace pocos instantes la presunta microtraficante Margarita del Carmen C., la cual portaba un bolso en cuyo interior mantiene una gran cantidad de papelinas de pasta base de cocaína y dinero en billete en efectivo, siendo detenida bajo situación de flagrancia. La hija denunciante deberá prestar declaraciones también ante Carabineros Aguas Negras y explicar las motivaciones que tuvo para denunciar a su propia madre, que se dedicaba hace largo tiempo al ilícito negocio del microtráfico de drogas en esta población de Curicó. Dependiendo de la cantidad de pasta base incautada, la Fiscalía de Flagrancia del Maule deberá decidir si otorga la libertad esta noche a la mujer imputada o bien dispone que pase a control de detención ante el Tribunal de Garantía la jornada de mañana martes. Reitero, información policial del momento en Curicó. Les cuento que hay un particular procedimiento policial que está adoptando en este momento personal de Carabineros a la Tenencia de Aguas Negras, luego de que una mujer en la vía pública denunciara a su propia madre de estar dedicándose a la venta de pasta base de cocaína en esta esquina, Los Lirios con Las Violetas, en la población Los Aromos.
8: Gracias, Luis Alberto.
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8: Y en paralelo a las gestiones que han realizado las autoridades en torno al retiro de los llamados rucos en distintos sectores de la zona, este domingo se realizó la audiencia de control de detención y formalización contra esta persona que fue arrestada por causar un incendio en uno de estos rucos, pero que terminó, producto de la propagación de las llamas, destruyendo una vivienda. En la instancia, el individuo fue dejado en prisión preventiva por los 3 meses que dure la investigación en los que se llevará a cabo la indagatoria, donde el Ministerio Público tendrá que esclarecer y establecer su autoría en el siniestro que dejó como damnificados al matrimonio de adultos mayores y a su hijo, Cristian Moya, que además es funcionario del área de turismo del municipio de Curicó. Sobre el resultado de esta formalización, el funcionario, en conversación con BLN, dijo que su familia está conforme, sin embargo, señaló que están estudiando presentar acciones legales en contra de la empresa de ferrocarriles del Estado por la responsabilidad que le cabe a la empresa en el descuido de sus dependencias, donde se han instalado estos precarios refugios que son utilizados por personas en situación de calle.
14: Nos da un poco de tranquilidad, ¿cierto?, que haya sido formalizado, que se dé un periodo, ¿cierto?, para la investigación, a la espera del informe que tiene que entregar bomberos y la OCAR, esperando que obviamente ahí se den a conocer todos los antecedentes que correspondan a los orígenes, ¿cierto?, y la causa del fuego que prácticamente nos dejó casi en la calle. Ellos son dos adultos mayores, ¿cierto?, igual son con enfermedades de base, mi papá tiene diabetes, mi mamá igual tiene una enfermedad de base, lupus, igual tiene otra enfermedad. Como familia estamos estudiando ciertas acciones legales y ver cómo podemos marcar un precedente en realidad. Yo esto no se lo doy a nadie porque se pierden recuerdos, se pierden muchas cosas materiales, pero obviamente lo principal es la vida, ¿cierto?, la integridad física de cada uno. Pero para que esto sea un precedente, para que nunca más llegue un tipo o algunas personas, ¿cierto?, y se adosen a tu terreno y de ahí calcen fuego y se arranquen y piensen que esto es muy fácil y tampoco la empresa no tome en cuenta la responsabilidad.
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30: Algo le habíamos adelantado, van a haber temperaturas bajas, por lo menos es lo que dice la Dirección Meteorológica de Chile y las plataformas digitales. Luis Alberto Rivera tiene más detalles del informe del tiempo. Luis Alberto.
31: Muy buenas tardes. Conocemos el pronóstico del tiempo para este día martes 16 de junio de 2026, a solo 5 días de la llegada del invierno. El domingo 21 de junio, a las 4 de la madrugada con 24 minutos, llega el invierno. Y hasta ahora, nada de lluvia. Vamos a conocer lo que va a ocurrir mañana entonces. El Valle Central de Curicó amanecerá con cielo cubierto, variando nublado en la tarde, con extremas de 5 y 15 grados. En Gualañé, la temperatura mínima probable será de solo 3 grados y una máxima de 14, con niebla matinal variando a nublado. ¡Atención en Licantén! ¡Mucho frío! una mañana que se estima que tendrá un grado sobre cero y una máxima agradable de 16 grados. Licantén amanecerá con niebla matinal variando nublado en la tarde. En Vichuquén, 4 y 16 grados, cielo nublado, variando a nubosidad parcial en la tarde. En Curepto, atención auditores de esa zona, también hará un poco de frío en la mañana, porque la temperatura mínima está estimada en 2 grados, afortunadamente sobre cero, y una máxima de 17 grados, con cielo con niebla matinal, variando a nubosidad parcial en la tarde. En Villa Prat, 4 y 14 grados, niebla matinal, variando a nubosidad parcial también en la tarde. En la costa curicana, estoy apreciando que la temperatura mínima va a ser un poquito más baja que el resto de los días. ¿Se acuerdan que la semana pasada en Iloca, por ejemplo, en Pichibudis, en Lipimavia, la temperatura mínima en la costa era de 11 grados? Bajó bastante. A 3 grados está estimada para mañana y una máxima de 14 grados. Con niebla matinal va a amanecer la costa, variando a nubosidad parcial a eso del mediodía. En la cordillera se estima que podría haber una mínima de 6 grados y una máxima, yo la veo bastante alta, que podría llegar a los 20 grados con cielo nublado, variando nubosidad parcial en la tarde. Se estima en el Valle Central de Curicó extremas de 3, la mínima, y 11, la máxima, con cielo nublado en la mañana, despejado en la tarde.
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30: Más 569-95-97-94-92. A ver, nuestros auditores nos dicen, oye, algo ocurre en Molina, por ahí, por el sector del Teniente Ponce. Ya, hicimos las averiguaciones y se trata de la rotura de un termómetro. Por eso va personal de bomberos al lugar para poder adoptar el procedimiento. Recordemos que ahora, ante los nuevos protocolos, el mercurio es un elemento tremendamente tóxico. Entonces, claro, ante la rotura de este termómetro, se ha concurrido con personal de bomberos. Eso es lo que nos dicen por esos lados. En Molina, específicamente, pasaje 4 con Teniente Ponce. Van unidades al lugar. Muchas gracias ahí por la alerta a nuestros auditores. También nos dicen, precaución, hay mucha niebla entre Rauco y Rauquén. No se ve a más de 50 metros. O sea, muy poca visibilidad. Eso es lo que ya nos decía también Luis Alberto Rivera en el informe del tiempo. Muchas gracias ahí a nuestros auditores. Más 569-95-97-94-92.
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30: Y tras un juicio oral que se extendió por varios días, el Tribunal Oral de Linares condenó a 12 de los 4 imputados acusados de integrar una organización criminal dedicada a atraer mujeres paraguayas bajo engaño para su explotación sexual en un fallo considerado inédito a nivel regional. Durante el proceso, el Ministerio Público presentó diversas pruebas que permitieron acreditar la existencia de esta estructura organizada dedicada a la facilitación del ingreso irregular de mujeres extranjeras para su explotación sexual. Finalizada la etapa probatoria, el tribunal adquirió convicción para condenar a 2 de los 4 acusados. La fiscal jefa de la Fiscalía Local de Linares, Carola D'Agostini, explicó los alcances de este juicio oral por trata de personas.
0: Hemos culminado la realización de un juicio oral cuyo objetivo fue presentar ante el Tribunal Oral de Linares una investigación por trata de personas con fines de explotación sexual. Al término de la presentación de la prueba, el tribunal adquirió convicción para condenar a 2 de los 4 acusados por 2 delitos. Uno de asociación delictiva para el delito de facilitación de la entrada de mujeres, en este caso de nacionalidad paraguaya, para la prostitución y, por otro lado, para el delito de facilitación de la entrada al país de mujeres para la prostitución. Estamos, en principio, conformes con el fallo, sin perjuicio del análisis que deberemos hacer, pero es un fallo inédito para nuestra ciudad y para nuestro tribunal, ya que es primera vez que se lleva ante el tribunal oral una causa por trata de personas.
30: Según indicó la fiscal de Linares, la lectura de sentencia, en la que se van a dar a conocer las penas que deberán cumplir los condenados, será comunicada por el tribunal en los próximos días.
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30: Gracias a la oportuna alerta de los vecinos, personal de carabineros del retén La Puerta logró recuperar un camión que mantenía en cargo vigente por robo desde la ciudad de Chillán, en la región de Ñuble. El vehículo de carga fue encontrado estacionado en el patio de una vivienda de la localidad de Rincón San Carlos, en el sector de La Montaña. Al verificar la patente, los uniformados procedieron a la detención del dueño del inmueble por el delito de receptación. Al interior del domicilio también se incautaron dos monturas de caballo de dudosa procedencia. Tras las rápidas diligencias por el sector, carabineros logró detener a un segundo sujeto, quien habría sido el nexo para ocultar la máquina en ese lugar. Ambos fueron puestos a disposición de la justicia para su respectivo control de detención. Más detalles, fotografías además sobre este caso, están disponibles en nuestra plataforma digital blnradio.cl.
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30: Y un total de 200 reos que cumplen condenas en distintos penales de la región de Valparaíso van a ser trasladados al complejo penitenciario La Laguna, ubicado en el sector de Panguilemo, esto es a 10 kilómetros al norte de la ciudad de Talca y a 55 kilómetros al sur de Curicó. Hay que recordar que el recinto penitenciario talquino es uno de los más modernos de Sudamérica, con una capacidad para albergar a más de 2.320 individuos privados de libertad. La información fue consignada por el diario La Estrella de Valparaíso, matutino, que obtuvo la confirmación por parte del delegado presidencial regional de esa región, Manuel Millones, quien explicó que en ese territorio la población penal se encuentra totalmente colapsada. Por eso, en una etapa a futuro, se está tomando el modelo del actual complejo penitenciario La Laguna como un ejemplo a seguir en la región de Valparaíso.
1: Para nadie es un misterio que tenemos un sistema penitenciario colapsado, recintos sobrepoblados, y por lo tanto es muy difícil hablar de rehabilitación, de reinserción, y eso obedece a la infraestructura y al colapso que existe en nuestros recintos penales. Y esto no solamente ocurre en la región de Valparaíso, sino que en muchas partes del país. Y por eso es interesante conocer la experiencia de la región del Maule, un recinto modelo por la amplitud y superficie del recinto penal, y donde sí se puede hablar que hay posibilidades reales de reinsertar, de rehabilitar y de tener módulos para los reos más peligrosos, módulos de alta seguridad.
30: Manuel Millones fue consultado por BLN Radio. Tomamos contacto con la región de Valparaíso sobre este tema y explicó que el modelo maulino, además, claro, evidentemente, va a tener que recibir arreos de otras partes de Chile, entre ellos la región de Valparaíso.
1: Ese es el modelo que queremos conocer. Ahora bien, esa cárcel de la región del Maule va a tener que albergar reos no solo de la región del Maule, sino que también de otras regiones del país. Y nosotros, como región del Paraíso, que estamos colapsados, también tenemos un proyecto de un recinto penal. Obviamente que son caminos largos por recorrer.
30: La determinación de trasladar a 200 presos a la región del Maule se debe a un proceso de redistribución de la población penal que se llevará a cabo en la región de Valparaíso, según consigna el diario La Estrella, donde los internos serán trasladados a recintos penitenciarios ubicados en la zona sur de Chile y, en este caso en particular, al complejo penitenciario La Laguna. Este tipo de traslados responde a estrategias de gestión carcelaria que buscan descongestionar recintos y mejorar las condiciones de seguridad, tanto para los internos como para el personal. Hay que señalar que, según consignó el matutino, Gendarmería, en el caso de la región de Valparaíso y también acá en el Maule, por razones de seguridad, evidentemente no van a entregar fechas ni datos sensibles en torno al traslado de los reclusos.
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3: Las 6:37.
4: Auditorio, nos están reportando que hay movimiento de personal policial ahí cerca de las inmediaciones de la Plaza San Francisco, la Plaza Luis Cruz Martínez. Bueno, hay una intervención que se va a desarrollar seguramente en los próximos minutos. Eso es lo que por lo menos está indicando nuestros auditores, porque están viendo movimiento ahí de personal policial en las inmediaciones de la Plaza Luis Cruz Martínez, pero comúnmente llamada la Plaza San Francisco. Gracias a nuestros auditores que se comunican con nosotros, por supuesto.
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4: Y ahora sí, se lo habíamos comentado en titulares, a un año de la enigmática desaparición de la concejala de Villa Alegre, María Ignacia González, la Fiscalía Regional del Maule entregó luces sobre el avance de esta investigación que ha mantenido en vilo a toda la comunidad. En entrevista con Radio FM Más de Talca, el fiscal regional Julio Contardo abordó el complejo escenario que enfrentan, revelando detalles inéditos sobre las pesquisas y lanzando una frase que renueva las esperanzas. Cada vez estamos más cerca, dijo. El persecutor reconoció el dolor y el profundo impacto que este caso ha generado en la familia de la autoridad comunal y en la ciudadanía.
5: Evidentemente quisiéramos tener más respuestas, pero se ha avanzado muchísimo. Yo creo que cada vez estamos más cerca. Son miles de antecedentes que están en la indagación, por lo tanto se van descartando muchas cosas, se van aclarando otras, y eso es importante por lo menos señalarlo. Yo lo he manifestado en varias oportunidades, en la medida que van apareciendo nuevos antecedentes, naturalmente para nosotros es relevante darlos a conocer. No se puede dar a conocer.

0: Toda la investigación que se ha hecho, cómo se han ido descartando participaciones, posibles hechos que naturalmente a veces la opinión pública señala, pero estamos mucho más cerca.
1: Consultado sobre la fiscalía está investigando la posible intervención de terceros, ya sea en un accidente o en una desaparición forzada de la concejala, Contardo fue enfático y dijo, no se descarta nada.
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1: Y nos vamos al otro plano de la información política nacional, una acusación constitucional y cuestionamientos por censistas con antecedentes penales están complicando al exministro de Hacienda, Nicolás Grau. La información la tiene el periodista Lucas Sangüesa.
3: La Comisión Revisora de la Acusación Constitucional contra el exministro de Hacienda, Nicolás Grau, comenzó a sesionar esta tarde, frente al debate político que se ha instalado durante los últimos días. Recordemos que el pasado lunes, diputados del Partido Nacional Libertario, con apoyo del Partido Republicano, ingresaron el libelo acusatorio contra el exsecretario de Estado de la administración del expresidente Gabriel Boric. En ese sentido, el móvil de esta acusación sería que, según los parlamentarios de oficialismo, Grau presentó presuntas inconsistencias y graves errores en las proyecciones de deuda pública frente a lo que sería la ley de presupuestos de 2026. Escuchemos al diputado republicano por el Maule Norte y uno de los principales impulsores de esta ofensiva, Benjamín Moreno, quien se refirió a estos presuntos errores como horrores financieros.
4: Porque creemos que acá quien las hace las paga. Y para el futuro del país es importante que cuando hay errores, que más que errores son asimilables a horrores financieros que van a influir en la calidad de vida de todas las personas, estos no queden impunes. Quiero decirlo con total claridad. Cuando una persona en un sistema privado, en una empresa, oculta números, maquilla cifras, muestra una realidad que no es real con el fin de obtener réditos que no se merece, o mostrar una realidad que no es tal, a esa persona se le persigue, a esa persona se le trata de criminal por maquillar cifras financieras en una auditoría, por maquillar estados contables. Y no vamos a aceptar que quien maquille estados financieros, situaciones contables de un país entero que afectan la calidad de vida de cientos de miles de millones de personas queden en la impunidad.
3: Por el otro lado de la vereda, el secretario ejecutivo del Frente Amplio, Simón Pérez, cuestionó las verdaderas razones de esta acusación constitucional, alegando que solamente estarían maquillando una mala administración económica del gobierno actual.
5: La acusación constitucional contra el ministro Grau es una injusticia inconmensurable, carece de todo fundamento y es cosa de observar el libelo que fue presentado para ver que no hay fundamento jurídico ni se da cuenta de ningún tipo de violación ni a las leyes ni a la Constitución. Y me parece más que es parte de un movimiento político por parte de la extrema derecha para maquillar lo que realmente está ocurriendo en el país. Una pésima gestión económica de este gobierno.
3: En tanto, la exministra del Interior de la administración de Gabriel Boric, Carolina Toa, reflexionó que hoy en día las acusaciones constitucionales se están utilizando como herramienta de la contienda política actual, yendo más allá que simplemente una falta a la Carta Magna de nuestro país.
6: Bueno, creo que llevamos ya muchos años en que en realidad desde el principio en que las acusaciones constitucionales se ocupan como una herramienta de la contienda política muy apartada de lo que define la Constitución. Y creo que este caso, en esta acusación contra el exministro Grau, ha ido incluso más allá, porque la acusación se centra en proyecciones que hizo el Ministerio, o sea, en datos que anticipan lo que va a pasar. Todavía no se sabe si va a pasar o no, y ya lo están acusando. Entonces creo que lo que se está haciendo con esta acusación es ahondar un problema que tenemos hace mucho rato, que es una política que se dedica a pelear entre sí en lugar de pelear por resolver los problemas que el país tiene y buscar soluciones que sean efectivas, que lleguen a la vida de las personas.
3: Además del libelo acusatorio contra Nicolás Grau, desde el gobierno también han cuestionado al exsecretario de Estado por la contratación de personas con antecedentes penales por el pasado censo de 2024. Así lo confirmó el viceministro de Economía, Turismo y Minería, Daniel Mas.
7: Son hechos graves y evidentemente pueden haber responsabilidad política.
8: ¿Por parte de quién? ¿El ministro Grau?
7: El ministro de Economía en su momento.
3: Hasta el momento, la primera sesión de esta comisión revisora comenzó a eso de las 5:30 de la tarde de esta jornada, donde se fijarán las fechas correspondientes para los próximos invitados, entre ellos el exministro de Hacienda, Mario Marcel. 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
1: Y fue la semana pasada cuando la senadora del Maule, Paulina Bodanovich, ingresó un proyecto de ley interpretativo que busca aclarar el alcance de las normas utilizadas para el cobro de las deudas del crédito con aval del Estado CAE, luego de que se conocieran casos de personas cuyas cuentas bancarias quedaron sin fondos tras la expropiación por parte de la Tesorería. Hugo Silva Lemus, vocero de la Coordinadora Nacional de Deudores CAE, destacó una reunión que sostuvo con la parlamentaria como positiva, al igual que la iniciativa presentada por la senadora Maulina.
23: Nos permite visibilizar la situación, que no solamente tenemos miles de deudores, sino que miles de familias. Así que esperamos que esta solución, que tiene que ser una solución política, pueda llegar a buen puerto y poder llevar acciones concretas para poder pagar la deuda de una manera justa y transparente.
1: Recordemos que la acción presentada por Bodanovich, integrante además de la Comisión de Hacienda del Senado, busca evitar futuros abusos en los cobros expropiatorios.
24: Con la conciencia de que las deudas se contraen y se pagan, pero también conforme a lo que dispone la ley. Ese es el sentido del proyecto de ley que yo he presentado, sobre el que hemos estado conversando, para que se aclare que las normas tienen que cumplirse, que no puede haber esta privación de recursos que van incluso sobre la inembargabilidad de las remuneraciones. Así que vamos a estar trabajando juntos con otros parlamentarios y parlamentarias, porque este no es un tema de uno, sino un tema general donde nos interesa la defensa de los derechos de todos ustedes, de los deudores del CAE, que se haga conforme a derecho.
1: Finalmente, la senadora y presidenta nacional del Partido Socialista, Paulina Bodanovich, llamó a sus pares en el Congreso a sumarse al proyecto de ley para evitar los embargos de las cuentas bancarias a los deudores del CAE en el país.
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1: Y en materia siempre educacional, el Colegio de Profesores cuestionó nuevamente la drástica reducción presupuestaria destinada a la mantención de establecimientos educacionales tras revelarse graves deficiencias estructurales y sanitarias en recintos de todo el país. El gremio, encabezado por su presidente Mario Aguilar, realizó un llamado urgente al gobierno para detener los recortes presupuestarios que han afectado la infraestructura escolar y establecer un compromiso concreto para reponer los fondos el próximo año. El llamado se produce tras la exposición pública a través de un reportaje de Canal 13, donde se visibilizó la crítica situación que atraviesan diversos establecimientos a lo largo del territorio nacional.
25: Donde se evidencia algo que nosotros como Colegio de Profesoras y Profesores hemos venido denunciando hace tiempo, hace algunos meses ya, que es que la baja en el presupuesto, el ajuste presupuestario que impuso la Dirección de Presupuesto del Ministerio de Hacienda, los servicios locales de educación y también a municipios para mantención de infraestructura, es tremendamente dañino. Y se evidenció, Ya los presupuestos para mantención de infraestructura son absolutamente acotados, restringidos, insuficientes. Así, el presupuesto aprobado en el año 2025 para el ejercicio 2026 ya era muy ajustado y, sin embargo, se le exigió, se le impuso por parte del Ministerio de Hacienda una rebaja todavía mayor, en algunos casos menos de un tercio del presupuesto aprobado originalmente, que ya era insuficiente.
1: Deficiencias estructurales, reparaciones inconclusas que han permitido, por ejemplo, el crecimiento de una palmera en medio de una estructura que quedó prácticamente abandonada en la reestructuración de un colegio. Estado riesgoso de barandas, elementos de protección inexistentes, problemas sanitarios tan graves como la presencia de plagas de roedores, condiciones de insalubridad en otros recintos, son algunos de los problemas que el magisterio viene denunciando. Para Aguilar, estas imágenes no son hechos aislados, sino la consecuencia directa de una política de austeridad mal aplicada.
25: Entonces, esto lo único que puede generar es un mayor deterioro de infraestructura que, como evidenció el reportaje, ya está en una condición crítica. Hay colegios que tienen techos que se llueven, baños insalubres, salas en pésimo estado, puertas, escaleras, etcétera. Condiciones que no son dignas para nuestros niños, niñas, para nuestros adolescentes, para el trabajo que deben realizar mis colegas profesores y profesoras en esas condiciones que se hace extremadamente difícil. Y tal como evidenció el reportaje, esa infraestructura se sigue deteriorando y en algunos casos por años acumulados y algunos colegios incluso décadas. Entonces, yo hago un llamado al ministro de Hacienda a que los presupuestos de educación no pueden seguirse rebajando. Y en el presupuesto 2027 debe reponerse a lo menos los presupuestos que ya existían para educación y desde ahí tienen que incrementarse. Porque como lo mostró el reportaje, hay colegios que se están cayendo a pedazos.
1: El Colegio de Profesores ha enfatizado que la precaria situación edilicia impide el desarrollo de un proceso educativo digno y seguro.
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1: Un dato no menor, ¿eh? El jueves 18 de esta semana va a estar el presidente, justamente Mario Aguilar, del Colegio de Profesores, en una reunión con el SLEP Los Cerezos, aquí en Curicó, para ver cómo va avanzando el traspaso de la educación pública. Vamos a cambiar de tema, pero siempre relacionado de alguna u otra forma con la educación en las bases, en primera instancia, y que está relacionado también con educación, trabajo, desarrollo social, el Ministerio de la Mujer. Todos estos ministerios, junto al presidente de la República, José Antonio Kast, firmaron durante la mañana de este lunes las indicaciones del proyecto Sala Cuna Universal, que ya se encuentra en el Senado. En estas sugerencias, por parte del Ejecutivo, se ha buscado crear un sistema de cobertura universal para este proyecto y que a la vez sea sostenible a lo largo de su implementación. En este sentido, el encargado de la cartera del trabajo, Tomás Rau, explicó cómo será el financiamiento de este nuevo proyecto, que será una cotización del 0,35% y que será compensada por una disminución equitativa a lo que paga el empleador al seguro de cesantía.
0: Las indicaciones que presentamos hoy eliminan ese impuesto con la creación de un fondo para sala cuna sobre la base de una cotización que desacopla el derecho a sala cuna del género del trabajador. Y el incentivo ya no será solo para hijos de madres trabajadoras, también alcanza a los hijos de padres que trabajen y a quienes tengan el cuidado legal del niño o niña menor de 2 años. Porque el cuidado es responsabilidad compartida, es corresponsabilidad, no una carga femenina. Sobre el financiamiento quiero ser directo, el contexto fiscal es estrecho. No teníamos recursos nuevos disponibles, por eso diseñamos una solución que no carga a las empresas ni a los trabajadores con costos adicionales netos. Una cotización que se compensa con una reducción equivalente a la cotización al seguro cesantía. Es decir, no hay un aumento en costos laborales.
1: En tanto, el propio presidente de la República, José Antonio Kast, mencionó que bajo medidas que presuntamente protegían el empleo, se terminaba haciendo totalmente lo contrario, dijo.
4: ¿Cuántos desempleados de hoy día están desempleados porque tomamos malas decisiones en el tiempo? Son más de lo que nos imaginamos. Muchas veces, por decir que vamos a proteger el trabajo, vamos generando desincentivos para que más personas puedan acceder a un trabajo digno. Tenemos que priorizar. Y hoy día la priorización, después de la seguridad, es el trabajo. Son meses muy difíciles los que vamos a enfrentar ahora, este mes de julio, agosto, septiembre, octubre. Son meses difíciles, donde todos tenemos que tener conciencia de que hay familias que no llegan a fin de mes.
1: Además de lo mencionado, también se va a crear una comisión técnica de financiamiento y sostenibilidad que va a proponer el valor del aporte y la viabilidad financiera del fondo, ya que este será definido regionalmente según las diferencias territoriales y los costos efectivos.
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1: 30 segundos nos están separando de las 19 horas. Gracias por la sintonía. Ya viene para acompañarle Siempre Hay Algo junto a Cristian Soto Salinero. Que tenga un muy buen inicio de semana. Recuerde, cuídese y mucha precaución al conducir. Hay escasa visibilidad producto de los bancos de niebla. Hasta pronto.
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12: Son las 7 con 7 minutos.
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lunes y ya estamos junto a ustedes en una nueva semana de Siempre Hay Algo. Estoy contento, lo eché de menos el domingo, chicos y chicas, así que tenía puras ganas de salir al aire para poder estar junto a ustedes. Soy el de siempre, pues Cristian Soto Salinero, junto a Don Jano González en la programación. Los vamos a llevar por este viaje que nosotros siempre llamamos máquina del tiempo, porque no hay nada mejor que una buena canción para traer el pasado hacia el presente. Quiero saludarlos ya luego en nuestro WhatsApp, recuerden, más 569-9597-9492. Ahí nos pueden escribir, mandar sus audios, pero yo quiero poner música al tiro. Quiero que empecemos bien arriba con una versión que hace la banda británica Simply Red de una canción del año 66 llamada In That A Lot Of Love. ¿No es eso mucho amor? Con eso les damos la bienvenida.

de la tarde con 16 minutos y ya tengo a varios de ustedes en nuestro WhatsApp ya saludándonos, pidiendo sus canciones. Quiero saludarlos rapidito, quiero saludar por acá a Orlando, ya va ese pedido que nos hiciste, también a Pablo, dueño de Can't Phone, amigo mío, le doy de nuevo la bienvenida y vamos a contar todas esas cositas que tienes para ofrecernos durante el programa. 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Seguimos con este viaje musical, nos vamos con Erasure y estamos hasta las 0 horas. Nos vamos con Blue Savannah.

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1: Y ahí escuchábamos Hay un límite en la versión acústica de Los Chilenos de Al Este, que esta canción aparecía como media escondida al final del disco llamado homónimamente Al Este. Seguimos en este viaje musical. De a poquito van llegando sus mensajes al más 569-95-97-94-92. Saludar a Patricio de San Bernardo, a Verónica, a Carmen. Y los otros pedidos están pendientes porque nosotros tenemos una parrilla hoy día que vamos a despertar a cualquiera que tuvo ese fin de semana pesado en este lunes de Siempre Hay Algo. Seguimos con Foreigner, esta banda británica estadounidense, año 87, para mí uno de los grandes discos de los años 80. Al Inside Information, seguimos con Say You Will.

Y de Foreigner nos vamos con una banda a Canadá llamada Chilliwack, con este What You Gonna Do, más o menos la misma época, de Foreigner a Chilliwack.

Un poco cuando se escucha buena música. 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Nos vamos al más 569-9597-9492. Por acá tengo a Patricio que me dice: hola Cristian, que tengas un muy buen lunes, que sea una gran semana para ti y todo el equipo BLN. Anótame con un temita de Ray Parker, Go Buster. Saludos desde San Bernardo, Patricio por acá. Nos vamos con este temazo, película del año 84. Y yo me acuerdo que cuando apareció Ray Parker, parecía un cazafantasma incluso en el video. Seguimos en este Siempre Hay Algo.

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3: Son las 8 en punto.
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